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0: 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En Tropicana, 7 de la noche, 59 minutos.
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0: 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Son las 7 de la noche, 59 minutos. 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
1: Hola.
2: Mi amor, por favor, perdóname. Dame otra oportunidad. Hablemos.
1: Ahora no. Lo siento.

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1: Vámonos, recio.

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0: 5 de la mañana con 4 minutos. Aquí nos vamos levantando nuevamente, dándole gracias a Papito Dios por este nuevo despertar. Mientras venía en la motocicleta, podía observar cómo Dios utiliza a la gente, cómo Dios nos protege, cómo Dios guarda su creación. Anoche llovió en algunos sectores y cómo la lluvia nuevamente pues refresca la naturaleza que viene por parte de la creación de Papito Dios. Cómo cuando estaba llegando al lugar de trabajo podía observar a alguien que le estaba dando ya al piste, a las palomas. Y yo digo, oh Dios, en todo momento tú, Señor, utilices a alguien para bendecir. Y ahí estás tú. Yo dije, ahí está Dios. Ahí está el Señor manifestando su amor en su creación. ¿Quién como Dios para proteger? ¿Quién como Dios para guardarnos? ¿Quién como Dios para bendecirnos? ¿Quién como Dios para transformar nuestras vidas? Pero hoy, como estaba por acá también explorando en el mensaje de Papito Dios, ¿qué tenemos hoy para reflexionar en este nuevo día? ¿Qué tenemos hoy en esta maravillosa mañana para reflexionar, para colocar en práctica? Dios, recuerda que Dios siempre tiene un propósito al permitir una prueba. Muchas veces cuando nos están sucediendo cosas que decimos, pero ¿por qué me sucede esto a mí, Señor? ¿Por qué me está pasando esto a mí? Dios muchas veces permite esas pruebas para ver hasta dónde nosotros podemos llegar. Segundo, debes dejar lo que a Dios no le agrada y Él te exaltará. Pero ¿cómo así? ¿Qué debo dejar yo? No sé, cada quien tiene su caso particular. Debes dejar a un lado un poco tanto el celular. Debe prestarle más atención a sus seres queridos. Debes dejar la pornografía. Debes dejar la masturbación, la fornicación. Debes dejar las malas palabras. Quizás debas dejar cosas que, aunque tú no lo creas, hacen daño y te hieren a ti también. Y no te permiten que el milagro, que la bendición que Dios tiene para ti se acerque cada vez más. Quizás está ahí a la puerta de la esquina, pero cuando no cerramos ciclos, cuando no hacemos esto, pues nos perdemos de esta gran bendición que tiene para nuestras vidas Dios. Debemos dejar a un lado lo que a Dios no le agrada: el chisme, las malas intenciones, el hablar de los demás. Pedirle a Dios, porque Él es el único Señor, refrena, Señor, frena mi lengua, Señor. Permíteme que cuando abra mi boca sea para bendecir, sea para construir y no destruir, Señor. Padre amado, así sienta que quiera hablar para echar ese chisme, para hablar de la otra persona. Permíteme, Señor, guardarme tantico, Padre amado. Recuerda hoy, muy importante, debes dejar lo que a Dios no le agrada y Él te exaltará. Qué lindo, ¿no? Es lo que dice la palabra de Dios. 3, debes proponer en tu corazón ser diferente a los que te rodean, aunque el precio sea alto. No es fácil cambiar, no es fácil ser diferente, no es fácil dejar la rumba a un lado, dejar la fornicación, dejar lo que no le agrada a Dios, dejar de hacer cosas que tú sabes dentro de ti que están mal. Eso tiene un precio. Por eso dice el tercero, para reflexionar, debes proponerte en tu corazón ser diferente. Pedirle a Dios que te cambie, te transforme para ser muy diferente de las personas que te rodean, aunque el precio sea alto. El precio es muy alto, ¿no? El precio de poder cambiarte, ser diferente. Y por último, pedirle a Dios esa sabiduría divina que es dada por Dios. Eso no se adquiere con mucho estudio ni abriendo la Biblia. Y Él la da a quienes viven vidas que le honran y le glorifican. Escucha bien, para que podamos tener esa sabiduría, pues debemos honrar a Dios, debemos respetar a Dios y darle siempre la gloria a Él en todo lo que hagamos. 4 cositas maravillosas para reflexionar, para colocarlas en práctica y para levantarnos hoy de la mano de Papito Dios. Como dice Daniel 1:7, a estos 4 muchachos Dios les dio conocimientos e inteligencia en todas las letras y ciencias, y Daniel tuvo entendimiento en toda misión y sueños. ¿Quieres entendimiento? ¿Quieres sabiduría? quieres todo esto y anhelas que Dios siga prosperando tu vida, pues haz las cosas bien, las cosas diferente. Honra y glorifica a Papito Dios y lo demás llegará por añadidura. ¿Listo? Es un buen día para reflexionar y colocar esas cositas en práctica. Poco a poco, no quiere decir que vas a cambiar de la noche a la mañana, porque quizá te cuesta también dejar algunas cosas, pero propóntelo. Proponte que tú puedas pensar: Dios, ya estoy en esta edad, ya no estoy en la edad de seguir echando chisme, ya no estoy en la edad, Señor, de seguir perdiendo mi tiempo, ya no estoy en esta edad, Señor, de creer que el tiempo no vale. Hoy te pido, Señor, poderoso Dios, en el nombre de tu Hijo amado, de tu Hijo, de nuestro Señor Jesucristo, que hoy me regale la bendición de comenzar de tu mano para poder librar muchas batallas. Señor, toma mi mano, yo te reconozco como mi Señor y mi Salvador. Hoy comienzo este día confiando en el amor y en el poder de Papito Dios. ¿Cuántos le creen a esta hora de la mañana y cuántos arrancan el día hoy con Papito Dios? ¿Cuántos se levantan hoy diciendo amén? ¿Cuántos escriben en el WhatsApp de Tropicana amén, amén y amén?
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0: Ya vienen las noticias, Cúcuta. Feliz mañana, buenos días, 5 de la mañana, 11 minutos. Yo vuelvo con toda la información y acompañarles a esta hora y a saludar a mis oyentes, los

0: Ya son las 5 de la mañana con 16 minutos. 5 de la mañana 16 en la de aquí, sí señor. A esta hora, compañeros, con toda la información y ya listos, preparaditos para comenzar este nuevo día. Aquí estamos en Cómo Amaneció Cúcuta.
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0: A reportarnos la sintonía en el Tropic WhatsApp. Vamos a ver quién nos dice. ¿Quién es el primero que dice buenos días? Ya estoy aquí, yo escucho la de aquí. Yo escucho Tropicana, la de aquí, y le pegan ahí su barrio, ¿no? Desde donde usted nos escucha, nos reporta la sintonía. Levántese ya con nosotros bien informado, las noticias, los mensajes, los saluditos, todo el reporte de sintonía. Vamos a arrancar de una vez, no sin antes presentarles todas las voces. Don Bartolo, bienvenido, buenos días.
1: Buenos días, señor Iván, ¿cómo le amanece, mijo? Bueno, vamos a recibir los mensajitos de una vez de la gente, que los envíen de una vez, sí, señor.
0: Vamos de una vez, de una vez, de una vez. Oiga, lo veo como enérgico, oiga, qué chévere. Vamos comenzando esta mañana, sí, señor, don Bartolito, a esa hora. Todo el equipo de trabajo, este servidor que les acompaña, Iván Barrios, locutor, director de La Más Bacana, y todo el equipo, don Alex Angulo, nuestros periodistas de Caracol Radio, toda la mesa lista, preparada para cómo amaneció. A ver qué nos dicen, buenos días. Vamos a ver.
2: Yo escucho la de aquí, Tropicana, La Más Bacana, el Popular Ospina. Don Evancho, que tenga un feliz jueves, llena de bendiciones, el Popular Ospina con Tropicana, La Más Bacana, bacanísima.
0: Papi, Tropicana, la de aquí, Ospina. Ya tiene que olvidarse de eso de La Bacana, bacanísima, no, Tropicana, la de aquí.
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0: A ver, ¿quién más se nos reporta en el WhatsApp? Que nos dicen, hola.
4: Tropicana de aquí, familia Jaime Herbert, reportando sintonía. Yo quiero saludar a toda la familia Tropicana, especialmente a mi familia Jaime Vera en Cuba 35. Tropicana de aquí.
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0: ¿Quién más se nos reporta a esta hora desde el mercado La Kennedy? Frutas y verduras, don Julio, ¿cómo amanecen? ¿Cómo van? Buenos días. A ver, ¿quién más se nos reporta por acá? Buenos días.
5: Yo escucho la de aquí, Tropicana. Estoy haciendo mi propio desayuno, arepitas con chuleta.
0: ¿Arepitas con chuleta? ¿Y uno aquí con hambre? No, mi vida. Un abrazo, doña Lu. Buenos días. Eso se ve delicioso. A ver quién más se nos reporta. Buenos días. Don Bartolito.
6: Buenos días. Yo escucho Tropicana, la de aquí, señores. La del frijol, la del pastel de garbanzo, la propia. Buenos días.
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0: Buenos días, Tropicana, la de aquí en el barrio San Mateo, en Rubio. Estamos con Tropicana, la de aquí. A ver, en el anillo vial occidental. Estamos con la de aquí, buenos días.
7: Don Iván, buenos días. Yo escucho Tropicana, la de aquí. Buenos días.

0: olvidarme de todo, escuchando a Tropicana, obviamente la de aquí.
1: Usted lo ha dicho, don Pocho, y eso sí, con... Le quedó bien ese corito, le quedó muy bacano, muy chévere. 5:21 minutos, buenos días, a ver quién más se nos reporta.
2: Buenos días, Tropicana.
1: La de aquí. Sí, señora.
2: Qué bonitos mensajes.
1: Muchas gracias, mi amor. Oye, es que uno, usted siéntase feliz con su emisora. Mire, cuando usted le pregunte cuál es la emisora que usted escucha, no, yo escucho la de aquí, la de la tierrita. ¿Cuál es esa? No, papá, la de aquí es...
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1: Indudablemente, ¿no? Entre música, noticias, invitados y mucho más. Hola, buenos días.
4: Muy buenos días, Ivancho. Tropicana, la de aquí, reportando sintonía desde el barrio La Victoria. Tienda El Balcón.
1: Muchas gracias.
5: Pamplona, Iván. Las arepitas que a usted le gustan, caldito de huevo, de pata, de costilla, de pescado.
1: ¡Apa! ¿Qué más? Ahí en los restaurantes, ahí está Lady, todo su combo. Un abrazo, buenos días. En Pamplona City, me dice, aquí estamos ya, camellando y con la bendición de Dios. ¡Qué lindo! Buenos días, mis chicas.
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1: Se me reporta en el WhatsApp, ¿qué me dicen?
6: Buenos días, gente bonita de Cúcuta. Buenos días, Iván. Yo escucho la de aquí, desde el barrio La Cabrera, reportando sintonía.
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1: Reporta de los oyentes a través del WhatsApp 522.
7: Muy buenos días, Tropicana, buenos días. La de aquí, la de acá, la de los catatumberos, tibullanos. Un saludo especial para todos mis amigos, especialmente a Marlon, mi conductor preferido. Saludos desde Tibú, Catatumbo, con la de aquí y la de acá.
1: Sí, señor. Vamos comenzando de una vez, vamos arrancando. Vamos comenzando de una vez con todo el reporte. Don Alex, venga para acá, señor. Buenos días. Vamos a arrancar de una vez con Pico y Placa y saludando a la gente, señor. Buenos días, Don Alex.
8: Hola, feliz mañana, feliz despertar para todos los oyentes Tropicana. Sí, Tropicana, la de aquí. Director, feliz mañana, don Bartolo. Oiga, ¿cómo se pasa el tiempo de rápido?
1: Dígame.
8: Hoy es jueves, jueves 15 de octubre. Eso quiere decir que es el día 288 y nos falta 77. Nos falta 77. Señores, 77 días y esta vaina se termina. Se acaba este 2026 y ese es el tercer jueves de este mes de octubre. Es un placer acompañarlos a esta hora y ustedes desde ya pueden comenzar a enviar todos sus mensajes al 320-91-27-897. Y para que usted no se ponga a gastar gasolina escondiéndose porque se le olvidó el pico y placa, aquí se lo vamos a dar a conocer.
1: A ver.
8: Mucha atención, pico y placa para carros particulares de placa extranjera y nacional, terminaciones en 7 y 8. Su circulación comienza a las 7 de la mañana y va hasta las 8 de la noche. Pico y placa para carros particulares colombianos matriculados en el área metropolitana, terminaciones en 7 y 8. No podrán ingresar al cuadrante del centro de la ciudad entre las 7 de la mañana hasta las 8 y 30, 11 y 30 de la mañana hasta las 2 y 30 de la tarde y desde las 5 y 30 de la tarde hasta las 7 y 30 de la noche. Pico y placa para todos los tropiamarillitos, terminaciones en 1. Inicia a las 7 de la mañana y va hasta las 8 de la noche en toda la ciudad. Yo escucho Tropicana, sí, Tropicana, la de aquí.
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1: 5:24, don Alex, a esta hora nos reporta la sintonía de Senabastos en la nueva sexta, los guardias de seguridad, que ya prácticamente están soltando turno, otros que comienzan, las amas de casa, buenos días, que están preparando por ahí el desayunito. Oigan, las veredas, buenos días, en Villa del Rosario, buenos días, en los patios, toda nuestra hermosa Cúcuta, la de aquí. Está conectada a esta hora hacia ustedes y pues llevándole toda la información a las veredas, a los municipios, a la gente de Pamplona, Chinácota, Durania, Bochalema, en Sardinata. Me dicen saludito para la gente que está reportándonos desde Corneco, también desde el Zulia, San Cayetano, donde llega nuestra señal, donde usted nos escucha. Buenos días.
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1: Y si no, reportes en el WhatsApp para saludarlo de una vez, ¿listo? Tenemos más reporte a esta hora de la mañana, mi querido Alex. También me preguntan los oyentes que cómo amaneció el precio del combustible y todo esto y mucho más. Cuéntenos.
8: ¡Hey! ¡Arriba ese ánimo! Sí, por todo y para todo hay que darle gracias a papito Dios. Les comentamos que la frontera entre Colombia y Venezuela, el paso vehicular está autorizado por los puentes Atanasio Girardot o Puente Tienditas, por el puente Simón Bolívar y por el puente Francisco de Paula Santander. Esto inició a las 5 de la mañana y va hasta las 8 de la noche, hora Colombia. También le contamos a todos todos nuestros oyentes Tropicana que el precio promedio del galón de gasolina subsidiada está en 14.265 y el ACPM a 9.453. 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Usted se va a la Play Store,
1: la
8: escribe Tropicana, sí, ahí sí, donde usted descarga los juegos, escribe Tropicana, después busca Ciudades Cúcuta y listo. Y siéntese orgulloso de escuchar Tropicana, la de aquí, sí, Tropicana, la del Pastel de Garbanzo, la del Parque Santander, la del Mute. Yo escucho Tropicana, la de aquí.
9: Buenos días, Tropicana, desde aquí del siglo XXI.
1: Muchas gracias. Ahí tengo por ahí más reportes, a ver quién más está por ahí. Hola.
10: Yo escucho Tropicana, la de aquí. Sí, Ivancito, ¿será que usted nos puede hacer un favor?
1: ¿Qué le pasó?
10: Será, es que hoy los alumnos vuelven otra vez al colegio después de la semana de receso. Ajá. ¿Será que usted podría hacernos el favor de hacer una pequeña plegaria? Por ahí faltando 5 o 10 para las 6, para que ellos se vayan con la protección y la bendición de Dios, para que en el camino les vaya súper bien, cubiertos con la sangre de nuestro Señor. Te agradezco, Iván.
1: Cuente con eso, mi amor, así va a ser. ¿Listo? 5 de la mañana con 27 minutos.
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1: Todo el reporte de los oyentes y a esta hora de la mañana vamos a conocer las noticias. Vamos a conocer la información en la mesa de trabajo de la emisora de aquí, Tropicana. Vamos de una vez, vamos abriendo la agenda informativa en esta mañana espectacular. Hoy con los oyentes que ya pues están con nosotros a través de las redes sociales y en www.tropicanafm.com.co. Vamos al repaso de noticias, don Bartolo Viales, a esta hora y oyentes. 5 de la mañana, 27 minutos. Mucha atención, aquí están los
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1: En noticias le contamos a la gente, a los oyentes, mucha atención en noticias. Asesinan a mujer en caravana fúnebre. Mucha atención, aquí se lo contamos a esta hora.
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1: 5 de la mañana, 28 minutos en noticias. A esta hora Tropicana le cuenta cómo amaneció Cúcuta. Mucha atención, que patrulla atropella a una mujer en los patios. Mucha atención.
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1: 5:28 minutos, dado de alta menor Lucas Murillo.
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1: 5 de la mañana, 28 minutos, en la emisora que dirige Papito Dios, mucha atención. Empresarios colombo-venezolanos insisten en la reapertura de la frontera 24 horas. Que esté abierta la frontera 24 horas.
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1: Y se sigue registrando, mucha atención, una ola gigante de homicidios en el Catatumbo, en Tibú, mucha atención.
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1: 5:28 minutos, a esta hora le contamos a los oyentes qué está pasando, mucha atención. Le contamos a la gente cómo amaneció Cúcuta desde la emisora Diferente. Mucha atención, hay denuncias sobre presuntas extorsiones a conductores venezolanos en Villa del Rosario, mucha atención. Fedecámaras Táchira pide revisar los controles y abrir la frontera a las 24 horas. ¡Ojo pelao!
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1: Mira, le contamos a la gente, a los oyentes de Tropicana, mucha atención en noticias. Ya son las 5:29 minutos. En hechos importantes también le contamos a la gente y qué sucedió el día de ayer, ese balance informativo, donde Ana María también pues estuvo en el lugar de la noticia, porque en Cúcuta se adelantó el gran encuentro de frontera durante lo que fue 14 y 15 de octubre, un espacio que reúne a los empresarios de Colombia y Venezuela para analizar los pormenores de la reactivación económica fronteriza. Cuéntenos, a esta hora la escuchamos, compañera, ese balance de lo que pasó el día de ayer, Ana María.
11: Buenas tardes, a esta hora se adelanta el gran encuentro de la frontera que reúne al sector empresarial, a las autoridades, para analizar lo que son los desafíos y las oportunidades que enfrenta la integración económica entre Colombia y Venezuela. Estuvimos hablando con Lyndon Johnson Delgado, quien es el director de fronteras de Fedecámaras Táchira.
12: Es que todavía no hay una estabilidad política en Venezuela y hay siempre una incertidumbre de los inversionistas a la hora de invertir. A pesar de que ya en el área de petróleos están las grandes empresas americanas y las grandes empresas del mundo en el área petrolera ya están instaladas en Venezuela, pero en otros renglones todavía hay mucha reserva.
11: El director también aseguró que existen algunas barreras que enfrentan los empresarios venezolanos, sobre todo con Norte de Santander, que les ha impedido cerrar algunos negocios y poder movilizar su mercancía con total normalidad.
12: El maltrato que hay hacia los coterráneos nuestros que vienen, y hay unas alcabalas express que se montan en Villa del Rosario, y lo que esas alcabalas lo que buscan es extorsionar.
11: En el lugar también se adelanta el lanzamiento del circuito binacional de hoteles que busca promover el turismo entre el Norte de Santander y el estado Táchira.
1: Pues ahí está la información. A esta hora tendrá que colocar don Camilo Suárez, quien es el alcalde de Villa del Rosario, y la Secretaría de Tránsito de Villa del Rosario, esto en la lupa. Se está quejando la gente que viene de Venezuela, temas de extorsiones y mucho más en el tema de cuando paran los vehículos los agentes de tránsito. Hay que prestarle atención a esto, y esto impide que el comercio avance, según ellos. 5:31 minutos.
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1: Le contamos a la gente, a los oyentes, mucha atención. Mire, le contamos a los oyentes, le contamos a la comunidad. 5:32 minutos. Llegó con un machete en la mano y terminó asesinado y a patadas en Cúcuta. Mucha atención, que dos ciudadanos venezolanos están siendo judicializados por el hecho. Mucha atención, la manzana 10 del barrio Cecilia Castro de la comuna 6 de Cúcuta fue escenario de una violenta riña que dejó un saldo total, un saldo fatal de un hombre asesinado y dos personas capturadas, quienes ahora enfrentan un proceso judicial por su presunta responsabilidad en el homicidio.
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1: Se lo contamos a la gente. Es que en medio de todo esto se conoció que por este caso fueron capturados dos hombres de nacionalidad venezolana, identificados como Jesús Segundo García y Ricardo Gabriel Lindaez. Ambos fueron presentados ante la Fiscalía General de la Nación para ser judicializados, pues al parecer habrían golpeado hasta la muerte a un hombre.
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1: 5:33 minutos. Mucha atención, le contamos a la gente, a los oyentes, ¿qué está pasando? Y el caso del concejal Carlos Dueñas ya está en el radar de la directiva del Centro Democrático.
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1: Mire, le contamos a los oyentes de Tropicana a esta hora las noticias. 5:33 minutos. ¿Por qué marcharon en Norte de Santander? Estas fueron las exigencias de estudiantes, docentes y sindicatos. En Cúcuta la jornada transcurrió pacíficamente durante cerca de por lo menos 5 horas. Cúcuta y otros municipios de Norte de Santander vivieron una jornada de movilización sindical, estudiantil y social contra las medidas del gobierno nacional. En la capital del departamento, la protesta transcurrió en completa calma durante cerca de por lo menos 5 horas, mientras que en Bogotá se reportaron disturbios, bloqueos y afectaciones en el sistema de transporte público.
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1: Le contamos a la gente, la manifestación, por lo que fue en la ciudad de Cúcuta, comenzó a las afueras de El Sena y avanzó por la Diagonal Santander hasta el cruce con la calle 10. Desde ahí, los participantes ingresaron al centro de la ciudad y después de un recorrido por el sector, finalizaron la jornada en el Parque Colón, a eso del mediodía, ¿no? Durante esta movilización, las arengas contra el gobierno del presidente Abelardo de la Espriella se mezclaron con exigencias relacionadas con la defensa de la educación pública, las reivindicaciones de temas de salario y el rechazo a eventuales cambios en las condiciones laborales y en el ejercicio de la protesta social.
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1: 5:34 minutos. A esta hora le contamos a la gente, a los oyentes, ¿cómo amaneció Cúcuta? ¿Qué dice la gente? Hola.
13: Ah, Tropicana, muy buenos días. Buenos Pero días. Si es que lo del tránsito, eso sucede en cualquier lado. Sí. Por eso usted entra a Ureña y San Antonio, si no tiene los documentos, automáticamente son multados y extorsionados también.
1: 5:35 minutos, habrá que colocarle la lupa a esto, ¿no? Porque pues sí, le echan la culpa a los de Villa del Rosario, aquí salta la pelotica de un lado para el otro, pero entonces se está quejando el comercio, que no viene el venezolano, que una cosa, que la otra cosa, y mire, en estos momentos hay que tratar bien la gente. Claro, tampoco se puede abusar de la ley. Si no se tiene la documentación al día, hombre, tampoco podemos pretender de que podemos andar así por así, así traigamos plata, así vengamos con dinero. Si usted viene en un vehículo, pues debe traerlo con su documentación al día. No es que lo estén extorsionando. Hay que traer la documentación al día. Y si usted no quiere que lo extorsionen, que no debería de ser así, porque no es que esté, si llega a pasar, desde que usted tenga sus documentos al día, pues no tienen por qué exigirle nada. Si no, pues ¿qué más? Le van a quitar el carrito, le van a imponer su multa y mucho más, porque le hace falta el seguro, la tecnomecánica, bueno, lo que le haga falta a su vehículo. 5:36 minutos, a ver qué nos dicen.
14: Buenos días, Tropicana. No, Tropicana, ese matraqueo que tienen los guardias allá en San Antonio, Ureña.
1: Sí.
14: Uy, no, eso le quitan por todo, le quitan a la gente un pesito, por cualquier boba le están quitando. Y eso también ellos sacan cuenta y le sale más barato comprarlo allá, porque ese matraqueo que tiene la guardia es muy arrecho.
1: ¿Y quién dice algo? ¿Quién les dice algo? ¿O quién controla esto a los guardias?
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1: 5:36 minutos.

5:45 de la mañana. Y hoy muchos papitos pues nos han pedido que pues arranquemos el día también como siempre lo hacemos, ¿no? Dándole gracias a papito Dios, pero colocando la vida de los estudiantes, de los que hoy nuevamente retornan, de los que hoy nuevamente pues comienzan su vida estudiantil y pues regresan al colegio con toda la emoción. Hoy te pedimos, papito Dios, que tú llenes de luz, de la sabiduría y que guardes los caminos de aquellos chicos, de aquellos niños, de aquellos jóvenes que hoy van a estudiar, que van a aprender. Que sea ahora, Señor, su conocimiento, que ellos puedan aprender cada día más de ti y que también puedan ser personas para la sociedad. Hoy pedimos en el nombre de Jesús, junto a muchos papás, bendecir la vida, Señor, de los jóvenes, de los niños que son el futuro del país, del mundo entero, amado Dios. Te pedimos los guardes en todos tus caminos para que ningún dardo del enemigo pueda tocarlos. Padre amado, yo pongo en tus manos la vida de los chicos de primaria, secundaria, universitarios. Pongo la vida de mi hija en tus manos, Señor. Pongo la vida de los niños, de la vida de nuestros oyentes que hoy claman a ti, Señor, para que tú nuevamente les des esa protección desde muy temprano, cuando llegan a sus aulas de clase, para que nada malo suceda mientras llegan a clase, Señor. Que sea tú protegiéndolos, Padre amado, en todo momento, para que puedan ellos estudiar con amor, que el estudio, que lo que hoy ellos están preparando para sus vidas, para el futuro, que Señor dé fruto, que puedan ellos abrir su conocimiento. Por eso, como dice tu palabra, Padre amado, como dice el mensaje en Isaías 54:13, y todos tus hijos serán enseñados por Jehová y se multiplicará la paz de tus hijos. Queremos que esa paz se multiplique, queremos que sean personas, jóvenes de bien, adultos de sociedad. Señor, tú los estás formando, Padre amado. Tú, Señor, estás guardando, Señor. Y hoy colocamos la mente, el cuerpo, el alma, colocamos la vida de nuestros hijos que van a estudiar hoy nuevamente en tus manos, Jesús. Recuerda que quienes habitan bajo la sombra del Omnipotente tienen a Dios como su seguro refugio ante cualquier temor o dificultad. Así lo dice el Salmo 91, ¿no? Tú eres mi refugio, que sea Dios el refugio de la juventud, que sea Dios quien guarde a los jóvenes que hoy nuevamente van a estudiar. Yo pongo la vida de un sobrino, yo pongo la vida de una sobrina, de un hijo, de una hija, yo pongo la vida de un nieto, pongo la vida de mi nieta. Dile a Dios, Señor, guárdalos, que puedan seguir, Señor, aprendiendo de ti, que puedan seguir alimentándose en esas áreas, Señor, en todas áreas, pero que también puedan conocer de ti, Padre amado, que también puedan conocer y que tu evangelio, tu palabra sea extendida a través de ellos. Hoy levanta generaciones, levanta estos jóvenes que necesitan de tu mensaje, Señor, que puedan llegar con muchas ganas a estudiar, que puedan, Señor, sacar notas excelentes, que tú les des la chispa, la elocuencia, la magia, el deseo de estudiar en el nombre de Jesús, de tu Hijo amado, en el nombre poderoso de Jesús. Colocamos la vida de los estudiantes, porque tu bondad es grande, es inmensa. Y si tú le crees a papito Dios que Él guarda y protege de todo mal y peligro a los jóvenes, niños, adolescentes y universitarios, escribe en nuestro WhatsApp para que hoy sea un día maravilloso para ellos. Amén, amén y amén.

0: estás mal.
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1: La siguiente historia, además de sacarme una sonrisa, me dejó pensando en algo muy profundo y quise compartírtelo. Resulta que un médico jubilado decide colocar un cartel en la puerta de su casa que decía: curo cualquier enfermedad por $200. Si no logro curarte, te devuelvo los 200 y además te regalo $500 más. Un joven que pasaba por ahí leyó este anuncio, soltó una carcajada y pensó: ah, este viejito está loco. Le voy a sacar esos $500 fácilmente. Y así fue. Al otro día llegó al consultorio: doctor, tengo un problema gravísimo. He perdido completamente el sentido del gusto. No puedo saborear absolutamente nada. El médico lo observó tranquilamente y llamó a su asistente: por favor, señorita, tráigame el frasco número 22 y póngale 3 gotas en la lengua a este joven. La asistente obedeció. Apenas las gotas tocaron su lengua, el joven gritó: ¡qué asco! ¡Esto es gasolina! El médico sonrió y le dijo: ¡felicitaciones! Ha recuperado el sentido del gusto. Son $200. El muchacho furioso pagó y se marchó, pero no estaba dispuesto a perder. Una semana después regresó con otro plan: doctor, tengo un problema terrible. He perdido la memoria, no recuerdo absolutamente nada. El médico volvió a llamar a su asistente y le dijo: señorita, tráigame el frasco número 22 y póngale 3 gotas en la lengua. El joven saltó de la silla: no, doctor, ese es el frasco de la gasolina que me dio la semana pasada. El médico sonrió: ah, maravilloso, también recuperó la memoria. Son otros $200. El joven salió indignado. Ya había perdido $400, pero regresó por tercera vez, convencido de que ahora sí engañaría al anciano. Doctor, he perdido la vista. No puedo ver absolutamente nada. El médico lo examinó y le dijo: hijo, lo siento mucho. Para esto sí no tengo tratamiento, así que debo cumplir mi promesa y darte los $500. Sacó un billete y se lo entregó. El joven apenas lo recibió exclamó: pero doctor, este billete es de $20, no de 500. Y el anciano respondió: felicitaciones, también recuperaste la vista. Son otros $200. Qué historia, ¿verdad? ¿Sabes qué fue lo que más me llamó la atención de todo esto? Que aquel joven fue 3 veces buscando demostrar que era más inteligente que el médico, y las 3 veces terminó siendo víctima de su propia arrogancia. Y eso también nos puede pasar en la vida. Sí, hay personas que por querer ganar siempre terminan perdiendo lo más valioso. Por querer tener la última palabra, se destruyen relaciones. Por querer demostrar que nadie puede engañarlas, terminan engañándose a sí mismas. ¿Y sabes qué dice nuestro manual? Nuestra palabra de Dios, la Biblia, dice en Proverbios 16:18: el orgullo va delante de la destrucción y la arrogancia antes de la caída. Es una tremenda verdad. Sí, porque el problema de aquel joven no era la falta de inteligencia, era el exceso de orgullo. Porque una cosa es ser inteligente y otra muy diferente es ser sabio. La inteligencia puede ayudarte a ganar una discusión, pero la sabiduría nos enseña cuándo no vale la pena discutir. ¿Y sabes también qué es hermoso? Lo que dice en la Biblia en Santiago 3:13. Si alguien es sabio y entendido, debe mostrarlo mediante una buena conducta y obras realizadas con humildad. ¿Te das cuenta? Dios no nos ha llamado a demostrar que somos superiores a los demás. No, nos llamó a vivir con humildad, con prudencia y con sabiduría. Y hoy en esta dosis surge una pregunta para nosotros. Contestémosla. Así entre nosotros, sí, para nosotros mismos. ¿Cuántas veces hemos perdido la paz por querer tener la razón? ¿Cuántas veces el orgullo nos ha costado más que aquello que pretendíamos ganar? Hoy hay que recordar que no siempre pierde el que guarda silencio, ni siempre gana el que tiene la última palabra. Y jamás podemos olvidar que el orgullo quiere demostrar cuánto sabes, y la sabiduría demuestra cuánto hemos aprendido. Señor, gracias por este nuevo día. Hoy, Padre, te pido que nos ayudes a despojarnos del orgullo que a veces nos ciega, de la arrogancia que nos hace creer superiores a los demás y que en esa necesidad de querer tener siempre la razón caemos. Danos un corazón humilde, una mente prudente y la sabiduría para saber cuándo hablar y cuándo callar. Padre, que no perdamos nuestra paz por alimentar nuestro ego, ni lastimemos a quienes amamos por querer ganar una discusión. Enséñanos a vivir con la sabiduría que viene de ti. En el nombre de Jesús. Amén. Te mando un abrazo, le pido a mi Padre te bendiga y solamente recuerda, hay victorias que salen demasiado caras, especialmente cuando para ganarlas tenemos que perder la humildad. Un abrazo.
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0: 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Noticias bacanas, arrancamos el jueves, arrancamos, activamos el fin de semana.
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0: Así es que desde ya lo invitamos a que se reporte ya en el Tropic WhatsApp, a que usted se comunique con nosotros, 320-91-27-897, con la familia Centre a esta hora.
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0: Seguimos de vuelta a esta hora, 6 de la mañana, 11 minutos, sobre el equipo de trabajo y compañeros en esta mañana.
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0: ¡Hey, Carlitos Arias! ¿Cómo amanece, papi? Un abrazo, bendiciones, conectadito siempre con la de aquí, ¿no, mi Carlos?
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0: Mira, esta hora para John Hernández, me reporta a través del Tropi WhatsApp. Tropicana, para felicitar a mi madre que hoy está cumpliendo años, para decirle que la amo con todo mi corazón. Bendiciones, gracias por ser mi amiga, por ser esa guerrera, la mejor mamá del mundo. Para mi mamá, Ivancho, salúdamela con todo el amor del mundo. Dile que la amo eternamente. Para Marta Lucía de la Peña, la felicita a su hijo John Hernández y su hermana Luz Marina. En este día deseándole muchas, muchas bendiciones. Y Marta Lucía, para ti, que los cumpla feliz, mi amor, que los cumpla feliz. Reporte de los oyentes en el WhatsApp, a ver qué me dicen.
4: Tropicana, aquí en full sintonía, el barrio Galán Parque Alta, aquí haciéndole el desayuno al papi Mataburo para que se vaya activo el camello.
0: Esa es la actitud, mi amor. 6:12 minutos. Vamos a explotar, vamos a activar ya el WhatsApp. Envíeme por ahí un videito con la frase: yo escucho Tropicana, la de aquí. Oye, ¿de dónde usted se me reporta? Si está trabajando, si está cocinando, si está en este momento en la tropibuseta, en el taxi. ¿De dónde? ¿De dónde? Envíe su videito ya.
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0: 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De 5 y 30 de la tarde a 7 y 30 de la noche. Hablo con los conductores de placa nacional, extranjera y de motocicleta. Mucha atención, 7 y 8, 7 y 8. Hoy debe dejar su vehículo en casa entre las 7 de la mañana y 8 de la noche. Y los tropiamarillitos, hoy placa

0: Buenos días, yo escucho de aquí Tropicana. Saludos, Iván. Para felicitar a mi hija Wendy Geraldine Pérez Rivera, que hoy está cumpliendo 28 años. La princesa de mis ojos. La amo con todo mi corazón. Gracias.
1: 6:14 minutos. Oyentes a esta hora que están enviando sus videos, sus reportes de sintonía y dicen activos a esta hora.
2: Buenos días, Tropicana, la de aquí. Activo en la Tropibuseta, la 128 de Comicro. Buen día, Don Iván.
1: Gracias, papi, por escucharnos. Qué bacano. Están ya haciendo la tarea los oyentes. La 128 de Comicro, fiel oyente. Ese man sí que es fiel, ¿no? Pues que la esposa está ahí contenta, ¿no, papi? Fiel, pero fiel es fiel, ¿no? 6:14 minutos. Lástima que mi hermana ya se comprometió, papá, si no. 6:14. A ver, ¿quién más? ¿Quién más está por ahí en el WhatsApp de Tropicana? Don Teo Botino también nos dice buenos días. A ver, ¿quién más? Hola.
3: Buenos días, mi amor. Les habla la Carol Villa. Ay, activa, activa, escuchando la mejor emisora, la de aquí, que es Tropicana, mi amor.
1: La Carol G, buenos días. ¿Cómo amanece mi Carol G? Buenos días. A ver, ahí está también el viejo George. ¿Qué dice? Buenos días.
4: Buenos días, Tropicana, la de aquí, para saludar a Samuel y a Luna, que no se mueven para ir al colegio, mano.
1: Que lo muevan. Mire, reportándome, dicen el transporte por todo el anillo vial oriental. Aquí voy, ¿en la Tropibuseta o taxi? Cuénteme. Mire, saludito a esta hora para los que van ahí montaditos, conectados. Me están enviando más videos. A ver qué me dicen. Vamos a ver quién más. Buenos días.
5: Buenos días. Buenos días, Don Iván. Yo escucho Tropicana, la de aquí, desde mi Tropi Amarillito, como todos los días, Don Iván. Bendecido día para todos.
1: Gracias. Un abrazo, Don Luis. Usted también, papá. Lástima, ¿no? Es que no, una sola hermanita. Tengo dos, una aquí y una en Cali. Pero no están comprometidas, mijo. Pero sé que Dios lo premió con una buena mujer, una buena familia, ¿no? 6:15 minutos, a ver quién más se nos reporta en el Tropi WhatsApp. ¿Qué nos dicen los oyentes? Me están enviando videos, reportes de la gente, los oyentes. Buenos días.
6: Tropicana aquí, familia Jaimel, escuchando desde las 5 de la mañana. La mejor emisora que tenemos, Tropicana, desde aquí, los Toraques, familia Jaimel. Tropicana aquí.
1: Gracias, papi, un abrazo. Reporte de sintonía, videos que me envían. 14 minutos. Sí, lástima que mi hermana ya. Tropicana, la de aquí, mi amor, tienes que pegarte más ahí al radiecito para que se te pueda ver liso. A ver quién más para que se te pueda escuchar mejor. La 445, la churrusca. A ver quién más. Voy a empezar también a saludar a los conductores. De una vez. Vamos a saludar a los conductores, los que nos llevan ya en la buseta, en el taxi. A ver, ¿cuáles son? Dice, salúdame al WDM489. Aquí estoy, no la cambio por nada. Nítida, está saliendo.
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1: A ver, ¿quién más? También está por acá el transporte personal, transporte escolar personal. Lleva, sintoniza.
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1: Tropiconductores, a esta hora que se reporten ya. ¿Qué me dicen los oyentes a esta hora en el WhatsApp? En la Tropibuseta, en el carro, en el taxi, ahí están los oyentes. Tengo por acá más reporte. Buenos días.
8: Yo escucho Tropicana, la de aquí. Rumbo a Pamplona, con la compañía de Tropicana, la de aquí.
1: Gracias, papá. Oye, qué bacano, qué bonita panorámica. Ya vamos a subirlo de una vez a las redes sociales. Eso se va de una vez. Se va para redes, mijo. Se va de una vez. Los oyentes de Tropicana, hola.
9: Buenos días. Yo escucho la de aquí, Carmen Gaona, del barrio Buenavista 2.
1: Dice, Ivancho, salúdame a la 980 de la línea corta distancia. Aquí lo llevamos. Vamos montaditos.
10: Buseta que se respete. Lleva
1: en el barrio Tucunaré también reportan la sintonía en el barrio Simón Bolívar. Ahí están los tropiconductores, los oyentes que a esta hora desde, dice la 39, la torre 39.
11: Muy buenos días, yo escucho Tropicana, la de aquí en Cormoranes. ¿Sí? Escuchamos Tropicana, la de aquí.
1: WDM 852 de la línea corta distancia, pegadito los conductores, que mi hijo en la buseta pues.
10: Buseta que se respete, lleva tres.
1: El THZ 690 de la línea, dice, ¿de cuál línea? Bueno, el THZ 690, Don Carlos Torres, buenos días. El SPZ

0: 0.59. Están apareciendo también los amarillitos.
1: Amarillito que se respete, lleva Tropicana.
0: 6.18, ahí están los tropiconductores y la gente. Vamos a un pequeño repaso de noticias a esta hora, pero no sin antes presentarle, oiga, todo lo que nos ofrece la familia de Dubono. 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
0: Vamos avanzando a esta hora, 6 de la mañana, 20 minutos. Hay que contarle a la gente, don Bartolo, las noticias.
4: 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Bueno, suelte a ver qué fue lo que pasó. ¿A quién le dieron? ¿Cómo fue? Cante a ver, mijo, cante, aunque no cante, mijo.
0: Tropicana. 6:20 minutos, pues le voy a contar rápidamente a los oyentes de Tropicana a esta hora, comenzando otra hora y por supuesto dándole la bienvenida a don Bartolo a los que están llegando a la sintonía. Mucha atención en noticias importantes a esta hora.
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0: Plantean intercambio de gas venezolano con energía eléctrica colombiana. Cabecol señaló que la operación requiere acuerdos legales e inversiones.
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0: 6 de la mañana, 21 minutos. Aquí le contamos, mucha atención. El Carmen suspende clases presenciales, lo que es hoy 15 y mañana 16 de octubre, por emergencia de orden público. La medida busca proteger la vida y la integridad de los estudiantes.
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0: 6:21 minutos. Mucha atención, que se va a revisar los controles de tránsito en Villa del Rosario por denuncias de empresarios venezolanos. La gobernación pidió evaluar los operativos que afectan la movilidad en la frontera. Mucha atención.
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0: 6:21 minutos. También le contamos a la gente, a los oyentes de Tropicana, mucha atención. Una mujer murió tras ser arrollada por una patrulla de la policía en los patios norte de Santander. Las autoridades investigan las circunstancias del accidente.
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0: Miren noticias, ya fue dado de alta, para la gloria de Dios, el menor Lucas Murillo. Su pedido de ayuda al presidente Abelardo de la Esprilla se hizo viral en redes sociales.
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0: 6:22 minutos, le contamos a los oyentes, Fenalco destaca oportunidades comerciales entre Norte de Santander, el estado Táchira y Venezuela. Desde la Federación Nacional de Comerciantes invitan a los ciudadanos venezolanos a visitar a Cúcuta.
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0: Le contamos a la gente, a los oyentes, 6:22, asesinada. Una mujer fue asesinada en una caravana fúnebre en la ciudad de Cúcuta. Las autoridades investigan los móviles del hecho violento.
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0: Y también se están registrando una ola gigante de homicidios en la zona de Tibú.
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0: Todo lo que usted necesita escuchar a esta hora en la mesa de trabajo de Tropicana. También revisemos otras noticias. De la Esprilla también se pronunció, mucha atención, le contamos a los oyentes de Tropicana, se pronunció el presidente Abelardo de la Esprilla tras jornada de protestas y dijo que fueron pacíficas en un 98%.
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0: Las frases de Verónica Alcocer al romper silencio en polémica de Eva Ferrer. Absoluta tranquilidad.
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0: Mira, le contamos a los oyentes, el coronel Carlos Alberto ex jefe de seguridad de Gustavo Petro, fue retirado de la policía.
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0: Le contamos a la gente, a los oyentes, 6 de la mañana con 23 minutos, mucha atención. Le contamos a los oyentes a través del Tropi WhatsApp qué está pasando también para la gente que nos acompañe. Puede enviarnos sus reportes. Mire, ¿y quién queda al frente de la Iglesia Católica si el Papa León no puede ejercer sus funciones? Ya les estaremos contando.
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0: Le contamos a la gente, a los oyentes de Tropicana, mucha atención. El terremoto de Panamá, reportan la primera víctima mortal tras el sismo de magnitud de 7,7.
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0: Miren, noticias también le contamos a la gente, a los oyentes. Dragoneante del Impet fue asesinado en Girón, Santander, dentro de un establecimiento, un centro comercial.
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0: Le contamos a los oyentes, mucha atención, a los oyentes que nos acompañan a esta hora a través del Tropi WhatsApp. Todo lo que usted necesita escuchar en la mesa de trabajo de Tropicana. 6:24 minutos. Oyentes que a esta hora nos acompañan en el 320-9127-897. ¿Qué nos dice la comunidad, los oyentes?
6: De Doña Bella, la curva del pescado. Escuchamos Tropicana, la de aquí.
0: Muchas gracias, mi señora, por su reporte. Ahí está la gente enviando sus notas de voz, videos. Saludos a esta hora.
7: Desde Urimaco, buenos días. El Javi Javi, yo escucho la de aquí.
8: Tropicana,
7: la más bacana, la de aquí.
8: ¿Qué lo dicen los oyentes? Me están enviando videos, el reporte de la gente.
0: Este gran reporte de sintonía de los oyentes y enviar su videíto para nuestras redes sociales. Muchas gracias a los reportes que nos envía la gente, la comunidad, los oyentes de Tropicana, la de aquí. 6 de la mañana, 25 minutos. 6:25.

0: Sí, señor, ahí estamos en Tropicana, la de aquí, 6:34 a.m, la que te resuelve, la que te ayuda, la que te acompaña a esa hora de la mañana. Muy buenos días.
1: Buenos días, Tropicana, aquí saludándolos desde Nueva Jersey, Estados Unidos, todos con Don Carlos.
0: ¡Qué buena actitud! Los que nos escuchan en este momento y están fuera, ¿no? Mira, por acá me están escribiendo. Primero, papito Dios, aquí hay varios oyentes que están ahí conectados. A ver, ¿quién está por acá?
2: Hola, hola, muy buenos días, Tropicana, la más bacana. De
0: con la cobija encima. Eso, desde Los Peracos, ahí están los oyentes con la cobija encima, papi, pero escuchando Tropicana, ¿no? A ver, ¿qué me dicen los oyentes? Hola.
3: De Tropicana, la de aquí desde Denver, Colorado, escuchándolo desde bien temprano, 3:00 a.m.
0: Sí, señor, ahí está la gente de Denver, Colorado, un abrazo. Muchos de los tropioyentes enviando sus reportes. Hola, buenos días.
4: Buenos días, Tropicana, escuchando Tropicana, la de aquí, J de Barrionilla, escuchando cómo amaneció Cúcuta, bacanísimo.
0: 6:35, recuerden, Tropicana, la de aquí.
5: Tropicana, la de aquí, buenos días desde mi tropi amarillito, el TJN735, saludos, Dios los bendiga.
0: Muchas gracias. Más reportes de los oyentes en Tropicana, la de aquí.
6: Tropicana, la de aquí. Muy buenos días, Tropicana. Mire, lo que pasa es que aquí en Villa del Rosario, 20 de julio, por la calle 16, hay una alcantarilla de que llovió de la semana pasada y realmente ya el olor es demasiado fuerte. Hay niños pequeñitos, por favor, que Acuaria nos colabore, por favor.
0: Envíenos un video para ver si enviamos este reporte a nuestra móvil Caracol. Nuestra móvil Tropicana y de pronto hacer una nota desde allá. Tenemos que ayudar a solucionar, claro. Envíenos, por favor, Sandra, un video de esta zona que usted dice y la dirección exacta para poder visitarlos. Envíenos y poderle pasar esta información a nuestros periodistas de Caracol Radio. Con gusto, de una. 6:36, ¿qué está pasando a esta hora? Buenos días.
7: Y buenos días, Tropicana, la de aquí.
0: ¿Qué, mi amor?
7: Desde la avenida 33, Juana Ramírez.
0: Eso sí, hola.
8: Buenos días, escuchando Tropicana, la de aquí. Y también la más bacana, que es bacana.
0: No, la de aquí, la de aquí. Ya olvídese de la más bacana, bacanísima, que no sé. No, solo la de aquí, mi amor, la de aquí, la que te resuelve.
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10: Buenos días, Tropicana, la de aquí, desde el barrio Llanito. Dios los bendiga, Tropicana.
0: Muchas gracias. Don Teo Botino también dice buenos días, hola.
11: Tropicana, buenos días, Tropicana, la de aquí, activo en el Popo Móvil. Póngase humilde, Leo Dan. Buen eso. Día.
0: Es que, papi, no es lo mismo Leo Dan que Leo Dan, sí, señor. 6:37, a esta hora más oyentes nos reportan la sintonía. A ver, buenos días.
12: Tropicana, buenos días. Tropicana, la de aquí, la del criollito en Belén. Buenos días, bendiciones.
0: Eso me gusta, Tropicana, la del barrio Belén. Oiga, ¿y saben qué? 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
0: Véngalo bien, cuénteme qué le saca la piedra. ¿Qué le saca? Uy, Tropicana, a mí me saca la piedra. Cuéntenos qué lo emberraca, qué lo embejuca, como lo decimos acá. ¿Ah? ¿Qué le saca la piedra? Cuéntenos, y Tropicana, me saca la piedra. ¿Qué le saca la piedra? Enviando una nota de voz, lo escuchamos.
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0: 6:41 minutos.
16: Bueno, vamos a ver qué nos dice la gente, qué es lo que le saca la piedra, lo pone arrecho, lo pone bravo, enojado.
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0: Sí, señor Don Bartolo, ¿qué nos dice la gente? Dele play ahí, dele candela, mijo, hágale a ver.
17: Tropicana, la de aquí, a mí me saca la piedra que ahora quién va a ver la autopista de Cúcuta San Antonio. Se está dañando completamente, eso me saca la piedra.
18: Hoy buenos días, Tropicana, Tropicana la aquí, la cucuteña. Le doy palo a todos esos profesores petristas que lo único que enseñan es odio y rencor a los hijos, a nuestros hijos. Lo único que enseñan es destruir el país.
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19: Tropicana, la de aquí, Tropicana, me embarraco porque la gente de ayer protestando y le preguntaban por qué está protestando y no sabían por qué estaban protestando. Yo no sé qué pasa con esa gente, ¿a qué sale a marchar?
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20: Tropicana, la de aquí, me está sacando la piedra aquí en el rompón de los patios, que se forman unos trancones de una hora para poder pasar la redoma y la policía de tránsito no se manifiesta ni nadie. La alcaldía debería poner a alguien que oriente ese tráfico.
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21: Yo escucho Tropicana la de aquí, que me saca la piedra, que digan que no hay trabajo. ¿Cómo que no hay trabajo? Si camello es lo que hay, poco es flojo, no joda.
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22: Buenos días, Tropicana, la de aquí. A mí me arrecha los taxistas abusadores. El día de ayer agarré un taxi, le pagué lo que me cobró, aún diciéndole de dónde hasta dónde, y cuando llego al sitio me dice, tiene que darme 3,000 de más. Cuando ya yo le había dicho, antes de montarme, le había preguntado el costo y le había dado la dirección exacta y me sale con esto, ¿ah? Abusadores.
23: Tropicana, Tropicana, la de aquí, Sabana Verde, para informarle sobre un botadero de agua, que esto aquí siempre es constante. Ya llevamos 8 días detrás de botando el agua, ya tenía tiempo que no botaban el agua, pero ahorita volvieron otra vez. Es una casa que permanece sola, vienen en vez en cuando la gente ahí y se van y dejan la llave abierta, se les olvida tal vez cerrarla y eso dura a veces hasta un mes, mes y medio botándose el agua. Y lo que pagamos el pato somos los que pagamos el agua, porque toda esa agua que se bota pues nos la recuestan a nosotros. Muy buenos días, Tropicana, la de aquí, Sabana Verde.
0: 6:44, envíe dirección exacta, mi señora. A ver qué dicen los oyentes.
24: Tropicana, la de aquí, buenos días. Me saca la rabia que Iván me lea los mensajes y no me salude.
0: Mi amor, ahí estoy leyéndole los mensajes, mi vida. Bueno, le voy a saludar, ¿listo? A ver, mi Camila, bendiciones, buen día para ti. A ver, ¿qué más? Don Pedro también dice Tropicana, la de aquí. ¿Qué más se nos reporta en el WhatsApp? ¿Qué dicen los oyentes?
25: ¿Cuál es la de aquí? Tropicana, la que se escucha en Cúcuta y su área metropolitana. Cornejo presente.
0: ¡Tropicana! ¿Qué más está por ahí en el WhatsApp, don Bartolo? ¿Qué dicen los oyentes?
1: Tropicana la de aquí, me saca la piedra el alcalde y el gobernador que no hacen nada por salvar al Cúcuta Deportivo. Tropicana de Ayaquí, que adelante una campaña con sus emisoras hermanas y sus comentaristas deportivos que son muy buenos a salvar el Cúcuta Deportivo. Tropicana de Ayaquí.
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2: Buenos días, yo escucho Tropicana, la de aquí, la del municipio de Los Patios, la del 12 de octubre. Me saca la piedra, Ivancho, que ayer se perdió toda la mañana y es que iba a bolear piedra y no volvió más, ¿no? Ha pillado.
3: Tropicana, la de aquí, me saca la piedra que no me saludan. Yo soy Mari, aquí en Florida Blanca.
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0: Envíe su nombre y apellido para agregarla. Buenos días. Hola.
4: Cara, buenos días, Tropicana. Me arrecha, me molesta que siga la gente peleando por política. Ya, supérenlo, supérenlo, Tropicana.
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5: Buenos días. Yo escucho la de aquí, Tropicana. Muy buenos días, Iván. Saludo especial ahí a don Bartolo. A mí me saca la piedra Veolia. Con esos recibos del agua que, mejor dicho, el cucuteño pague, pague y nadie dice nada. Entonces ahí pasa el llamado de atención a la gente de Veolia. ¿Qué pasa con los recibos del agua?
16: La gente pague, pague, pague y vea. Y el bolsillo pelado, no, mijo.
0: A ver qué dicen los oyentes en el WhatsApp. ¿Qué nos reportan? Buenos días.
6: Buenos días, Tropicana de aquí. A mí me arrecha que la gente se parquea mal y no deja dar paso. Forman trancones.
0: Oyentes, reportando la sintonía. Cuéntenos, ¿qué le arrecha? ¿Qué le saca la piedra?
26: Buenos días, Tropicana, la de aquí. Dios les bendiga.
0: Sí, buenos días.
26: A mí me saca la piedra esas motos que no hacen sino disparar, totear, la cosa más fea y horrible, y no hacen sino hacer bulla todas las noches y todo el día, y no hace, nadie hace nada por eso. Dios los bendiga.
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1: Buenos días, Tropicana, aquí don Bartolo, y es quincena, don Bartolo, para irnos a Venezuela a visitar a las primas.
2: Buenos días, Tropicana, la de aquí. Ahí me saca la piedra que la suegra no se mueve con el desayuno, mano.
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16: Siga jodiendo y verá que la suegra le va a sacar en la ropita, mijo. 6:47 minutos. Póngase trucha con la suegra y trátela bonito.
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0: 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En la de aquí, tu Tropicana, mi Tropicana, 6:50 minutos.
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1: En Tropicana, la de aquí, 651.
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1: Ya son las 7 de la mañana, 8 minutos. 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

0: José, a ver qué más se nos reporta. Oiga, en el centro de la ciudad, ¿cómo está el centro? ¿Cómo está la movilidad? Que nos cuenten los oyentes antes de irme a una pequeña ronda noticiosa. Que nos cuente la gente, los oyentes que están con la de aquí, los que van por la cero, los que vienen de Atalaya, de Villa del Rosario, de la parada exactamente, bueno, de la gente que viene de Los Patios también, los oyentes que vienen de Ureña, de San Antonio, los oyentes que vienen por los anillos viales, ¿cómo está la movilidad? Para que más de uno salga por ahí con tranquilidad, ya mire, ya todo está transcurriendo normal. ¿Qué dice la gente, los oyentes?
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0: Usted, querido conductor, un abrazo para mis tropiconductores. A ver qué me dicen. Hola.
2: Y bueno, Tropicana, la de aquí, Cinco Cinco, la Diagonal Santander, la tercera, vía hacia Mopilones.
0: Más reportes de los

0: Sé que el que va en la tropibuseta, en el taxi. Ey, hablo con usted, conductor. Usted que también nos reporta la sintonía diario y que lo dice. Yo escucho Tropicana, la de aquí.
1: ¡Tropicana!
0: ¿Qué me dicen los conductores? Mis conductores bacanos, chéveres. Hola, ¿qué más?
2: Tropicana, la de aquí, por favor. En el municipio de Villa El Rosario, barrio Turbay Ayala, que nos manden los turnos de agua, que ya tenemos más de 3 meses sin agua, por favor.
0: ¿Dónde?
2: Acualia, agua para la parte alta del barrio Turbay Ayala, calle tercera y cuarta. Tropicana, la de aquí, ayúdenos.
0: Agüita para el barrio Turbay Ayala, en Villa del Rosario. La gente de Acualia, por favor, se le hace el llamado, porque la gente está sin el preciado líquido. Por favor, que se acuerden de esos sectores. Oyentes de Tropicana, la

0: la de aquí, Tropicana, por la 055.
1: Muchas gracias al señor. Mire, que sigan enviando los reportes de la movilidad para saber cómo está la ciudad, mijo.
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3: De aquí, para saludar a Coraima, mi amor hermoso, te amo. Cosita rica y preciosa.
1: Bueno, manden, no, vainas de amor, no. Manden el tráfico, la, cómo está la movilidad.
4: ¿Qué nos dicen los oyentes, don Bartolo, ahí? Hola.
5: Yo escucho Tropicana, la de aquí. La fuente luminosa despeja.
4: Muchas gracias, mi hermano, por ese reporte. Ahí están los tropiconductores rodando y escuchando la de aquí, Tropicana. ¿Qué nos dicen? Hola.
6: Tropicana, la de aquí, Hospital Unicentro, Américas y Barrio La Laguna, Motilones 55.
1: Gracias, mijo, por tomarse el tiempo y enviar la nota de voz.
7: Bartolito, mi amor, te amo, Bartolito. Yo también te amo a ti, mi amor. Tú me tienes muy enamorada, Bartolito, de mi viejito.
1: Bueno, ahorita estamos en horario familiar. Dejemos la vaina para la noche, mija. ¿Listo?
4: 7:15. A ver quién más se nos reporta a través del Tropi WhatsApp. Los oyentes que están conectados, el mercado, la Kennedy, dice, la gente no cambia, Tropicana. Vamos a ver qué más se nos reporta por acá. Hola.
8: Muy buenos días, Tropicana, Tropicana, la más bacana, la de aquí. Bartolito, yo también te amo, no únicamente la señora, yo también lo amo con todo el corazón.
1: Bueno, mijo, yo con ese material no juego, háganme el favor.
4: 7:16, a esta hora, nuestra encantadora, mire, acaba de llegar. Ábreme la puerta y por favor, mejor no se me amargue, no se complique. ¡Tropicana! Eso, vaya abriéndole la puerta. Eso, tómele la manita, que se siente ahí.
1: Venga pa' acá, mija. Siéntese aquí, eso es, siéntese ahí, mija, háguele a ver.
4: Ana María, ¿cómo estás? Buenos días, ¿cómo vas?
9: Buenos días, Iván, para usted, para don Bartolo, que está aquí muy, muy cariñosito, ¿no?
1: ¿Me le puedo acercar otro poquito, mija?
9: Pero si ya está casi encima mío.
1: Bueno, la veo muy bonita. Hoy vino de amarillo, ¿no? Está bonita hoy, señorita.
9: ¿El que de amarillo se viste?
1: Sí, señora. Todo lo tiene amarillo, mija.
4: Bueno, Bartolo, pues la ropa, ya. ¿Qué son esas preguntas? Oiga, estaba viendo lo de ayer, le quedó muy bonito, ¿no? Chévere.
9: ¿Qué?
4: La historia de, bueno, lo que estás publicando en redes sociales.
9: Ah, ok, ok,
4: ayer
9: sí.
4: Te quedó chévere.
9: Me quedó chévere.
4: Quedó bonito, quedó
9: le
4: muy chévere.
9: Le fue súper bien en redes, me gustó mucho.
4: Sí, quedó muy bonito, quedó muy bonito. Y ahí están nuestros periodistas para exponer esos casos que suceden en la ciudad, para hablarnos y contarnos las noticias tal y como son. 7:17, pues a esta hora de la mañana nos acompaña nuestra compañera Ana María con toda la información, las noticias en la de aquí. Ya está con nosotros acá al aire.
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4: Vamos a iniciar 7:18. Vamos a revisar la Tropiagenda con nuestra compañera. A las 7:18, yo escucho Tropicana, la de aquí. Compañera, buenos días. ¿Con qué iniciamos? ¿Con qué arrancamos?
9: Buenos días, Iván. Pues arrancamos con un caso que están investigando las autoridades. Pues lo que investigan son las circunstancias que rodearon el ataque sicarial contra una mujer que participaba en el sepelio de su amiga. Esto ocurrió en el barrio El Contento, de acá de la ciudad de Cúcuta. Las circunstancias que rodean este hecho se generaron alrededor de un cortejo fúnebre que acompañaba a Natalia Alarcón, una mujer que fue asesinada el pasado sábado después de salir de la cárcel modelo de Cúcuta y abordada por sicarios en esta vía. La víctima de ayer fue identificada como Cindy Joana Liscano, conocida como La Mona, y quien iba como parrillera en una motocicleta cuando sicarios dispararon contra su integridad en 8 oportunidades.
4: 7:19, las noticias se escuchan en la número 1, Tropicana, la de aquí.
9: Pues les contamos que una mujer murió luego de ser arrollada por una motocicleta institucional de la Policía Nacional cuando intentaba cruzar la avenida 10 a la altura del barrio Montebello 1 en el municipio de Los Patios. De acuerdo con la información entregada por la MECUC, en el siniestro vial estuvieron involucradas 2 uniformadas que se movilizaban en la motocicleta institucional y la mujer que transitaba como peatón.

0: Se trata de las patrulleras de policía Cindy Muriel y Amanda Rodríguez. Hasta el momento la víctima no ha sido identificada debido a que no portaba documentos de identidad al momento de los hechos.
1: 7:19, la información y las noticias con Ana María en la de aquí, Tropicana.
0: Les contamos que la semana del 13 al 16 de octubre ha estado marcada por grandes eventos nacionales e internacionales que buscan promover a Cúcuta y Norte de Santander e incluir a la región en la agenda nacional. El encuentro de regiones santanderas, así como el Gran Encuentro de la Frontera y la Segunda Cumbre Internacional del Agua del Gran Santander, han marcado la agenda de la región con temas como la construcción del Plan Nacional de Desarrollo 2026-2030, las relaciones comerciales binacionales y el cuidado de las fuentes hídricas que comparten Colombia y Venezuela.
1: Ya son las 7:20 en Tropicana, la de aquí.
0: Hablamos de unas denuncias de los mismos empresarios venezolanos, quienes están hablando de presuntas extorsiones en controles de tránsito de Villa del Rosario y las dificultades para movilizar vehículos venezolanos por Norte de Santander. Estas dos denuncias fueron expuestas durante el Gran Encuentro de la Frontera que se desarrolla en la ciudad de Cúcuta. Además, la gobernación pidió, por supuesto, revisar estos controles en la movilidad para ser un poco más flexibles, claramente apegados a la ley, pero de manera que no espante al venezolano, porque según aseguran, el comercio ha estado bastante bajo en ventas debido a la poca afluencia de ciudadanos del vecino país en la ciudad.
1: 7:21, a esta hora le contamos las noticias en la de aquí, Tropicana.
0: Hay nueva mesa directiva en el Consejo de Cúcuta para el periodo de 2027. Los concejales que fueron elegidos están el presidente Guillermo León para ocupar, por supuesto, la presidencia, primer vicepresidente Sergio Matamores y segundo vicepresidente Jimena Camacho. Esta es la nueva mesa directiva para el periodo de 2027 en el Consejo de la Ciudad de Cúcuta.
1: 7:21, oído, atención, las noticias a esta hora en Tropicana.
0: Hablamos también de algunas propuestas que se generan desde el vecino país que tienen que ver con que Venezuela podría suministrar gas natural a Colombia, mientras que en el país tendría la posibilidad de vender energía eléctrica al vecino país. La propuesta fue expuesta por Luis Alberto Rusián, quien es el presidente de Cabecol, y quien señaló que ambas naciones tienen necesidades energéticas que podrían complementarse.
1: 7:22, hay noticias en Tropicana.
0: En estos momentos hay protestas, manifestaciones pacíficas en las instalaciones del FOMAC en la ciudad de Cúcuta por parte de administrativos, de profesionales de la salud, quienes están asegurando que la FIDU Previsora no quiere pagarle a la IPS que está prestando los servicios domiciliarios en esta ciudad. Y es por eso que en estos momentos se adelanta esta protesta en las inmediaciones del FOMAC.
1: Así es, 7:22, noticias con Ana María en Tropicana.
0: Les contamos que nuevamente la crisis de orden público en el municipio del Carmen, Norte de Santander, afecta el normal desarrollo de las actividades. La institución educativa Enrique Pardo Farelo anunció la suspensión temporal de las clases presenciales para los días jueves 15 y viernes 16 de octubre, lo anterior teniendo en cuenta la presencia de posibles artefactos explosivos en el casco urbano. La decisión atiende las orientaciones de la circular 0180 de la Secretaría de Educación.
1: Toda esta información, hoy tendremos una temperatura máxima de 37 grados, nuevamente va a hacer calorcito, pedirle a la gente que se hidrate bien y aquí estamos con toda la información que nos ofrece Ana María en Tropicana.
0: Si recordamos a Lucas Murillo, que es el niño con una cardiopatía cucuteño, que le hizo un llamado al presidente de la República, Abelardo de la Espriella, y fue atendido y trasladado hacia la ciudad de Bucaramanga, pues ayer le dieron de alta y en estos momentos se encuentra con su familia en su vivienda.
1: Así es, 7:23. Hay una noticia, Tropicana se lo cuenta, la petición que sorprendió a todos durante uno de los conciertos del cantante Don Omar, ¿no? Una joven dominicana le pidió un beso al cantante puertorriqueño Don Omar y aseguró que su esposo no era celoso. En tremendo concierto, ¿no? Y ella con una pancarta grande decía, en la pancarta dice lo siguiente, dice, Don Omar, dame un beso, mi esposo no es celoso. ¿Tú lo harías?
0: ¿Qué?
1: De por ejemplo, que tengas a tu artista favorito, ¿no?
0: Sí, pero
1: ¿tienes algún artista favorito? Como así que tú digas, uy, no, me encanta
0: Andrés Cepeda.
1: Bueno, que tú tengas un ejemplo, el concierto de Andrés Cepeda, y que Andrés Cepeda ahí y tengas la oportunidad de darle un beso en la boca y tú con la pareja tuya.
0: No,
1: ¿tú
0: no
1: lo harías?
0: No,
1: ¿llegarías
0: no
1: a ese level?
0: No, no lo haría.
1: ¿No lo haría? ¿Por qué?
0: No lo haría, primero porque pues no le veo sentido darle un beso a un artista que pues no le veo la necesidad.
1: Ajá.
0: Uno puede adorar su música, puede, sí, como resaltar como artista, pero ¿por qué darle un beso? No entiendo.
1: ¿Hasta ese level no llegas?
0: No llego.
1: Hasta ese level de fanático, ¿no?
0: Aparte de que eso sobrepasa todo lo que tiene que ver con el respeto a su pareja, entonces no. Y me parece una bobada eso, darle un beso a un artista, no sé, no me llama la atención.
1: Tú lo ves así, preguntémosle a la gente qué piensan. Por ejemplo, que esté el concierto y tengan la oportunidad de ver a su artista. Hablamos de Don Omar, porque este caso fue con Don Omar, pero que usted tenga la oportunidad de ver a su artista, el que a usted le fascina y esté en tarima, usted le y usted le haría lo mismo. Don Omar, o como se llame, o Pipe Bueno, o el que sea, mi esposo no es celoso, ¿me puede dar un beso? ¿Usted le daría el beso a esa persona, al artista? Hay gente que dice, no, yo cumpliría ese sueño, esto no es de todos los días. O viceversa, ¿no? Porque puede ser un caballero que vea una niña muy bonita, que esté, por ejemplo, cantando J-Lo, que esté cantando una mujer bien bonita, Gracie Rendón, que esté cantando Shakira, y Shakira le da la oportunidad de darle un besito. No sé, ¿no?
0: No sé, no, es que yo no le veo.
1: ¿Qué dirán los oyentes? ¿Usted qué cree? ¿Qué dirán los oyentes de Tropicana a esta hora? Vamos a escuchar a la gente, a los oyentes. Hola.
2: Ivancho, en cambio yo sí me muero por un beso a Ana María, Dios mío. Tropicana la de aquí, y Ana María, así como dijo mi sobrina. No creo que usted no quiera darle un besito a un artista. No creo.
1: Ve, que él sí se muere. Él dice, yo tengo mi pareja, pero no, yo por Ana María no necesariamente tiene que ser cantante. Yo es por una periodista, se llama Ana María. De frente se lo digo. ¿Cómo la ve?
0: No,
1: pero... Lo quiero volver a escuchar, mire.
2: Ivancho, en cambio yo sí me muero por un beso a Ana María, Dios mío. Tropicana la de aquí y a Ana...
1: ¿Yo? ¿Qué le responde usted a ese oyente?
0: No, yo no se lo haría.
1: ¿Sin palabras?
0: Sin palabras.
1: Mire,
2: volvió. Tropicana la de aquí y a la...
1: ¿No? ¿Qué le responde? A ver, ahí está, él está escuchando, está contento, está activo. Solo notas de voz, por favor. Vamos a ver quién está por acá. Hola.
3: Bueno,
1: solo notas de voz, no se me emocionen tanto, solo notica de voz. Hola.
4: Yo sueño y me muero por dar un beso a Nelson Velázquez.
1: Bueno,
4: en
1: ella.
4: La boca.
1: ¿Sí?
4: Si vendría a la de aquí,
1: ¿sí?,
4: delante de usted, señor director, se lo agarra y da un besito en toda la boca. Me fascina Nelson Velázquez. Yo
1: Nelson
4: sí lo haría.
1: Velázquez, vea pues.
0: Cálmese, señora.
1: No, ella dice que ya le encanta Nelson. ¿Usted?
5: Buenos días, Tropicana. No, yo no lo haría. Yo no lo haría. Me parece.
1: Ajá.
5: Por más que uno le encante la música, todavía una foto, un abrazo, o que lo nombrara uno, mire esa señora linda ya que me está mirando. Así sí, chévere.
1: Pues, ¿qué dicen los oyentes?
6: Tropicana, yo escucho Tropicana de acá. No estoy de acuerdo, estoy de acuerdo con eso, porque el respeto empieza por casa. Los artistas son como las pelotas de fútbol. Todo el mundo los manosea, todo el mundo los toca.
1: Lo que pasa es que por aquí me escribe un oyente, pero ¿cuándo lo vuelve a ver uno? ¿Cuándo vuelve a tener uno la oportunidad? Un besito de esos, me escribe un oyente. Bueno, hola.
7: Escucho Tropicana la de aquí. Uy, yo sí quisiera que Ana María fuera cantante para que cuando haga un concierto montármele a la tarima y robarle un beso.
1: ¿Vio? ¿Ah? ¿Vio?
0: ¿Cómo así?
1: ¿Ah? Quiero volverlo a escuchar, mire.
7: Escucho Tropicana la de aquí. Uy, yo sí quisiera que Ana María fuera cantante para que cuando haga un concierto montármele a la tarima y robarle un beso.
8: Don Iván, buen día. 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Ya estará funcionando, gracias.
1: Bueno, ya estaremos dándole ese reporte. A ver qué dicen los oyentes a esta hora. Hola.
9: Buenos días, Tropicana. Ivancho, pregúntele a Don Bartolo si a él le gusta darle un beso a Karol G. Se muere, y pregúntele que si lo obligaron anoche. Llegó a abrigadito.
1: ¿Qué dicen los oyentes? Hola.
10: Buenos días. Tropicana la de aquí, la de nuestro Cúcuta. Yo sí quisiera, pero un abrazo bien fuerte, pero es mi Dios.
9: Y
10: porque siempre me acompaña y siempre está ahí.
1: Amén.
10: Eso sí, pero el resto, no.
1: Bueno, cada quien. Es la polémica de una oyente, bueno, prácticamente de una persona que fue a un concierto de Don Omar con una cartelera gigante, estaba al ladito de su esposo y en la cartelera decía: Don Omar, dame un beso, mi esposo no es celoso. Ah, ¿cómo la ven? ¿Cómo la ven?
0: ¿Usted qué haría si fuera su esposa?
1: Yo la verdad pienso lo mismo que tú. De pronto le daría un abrazo, de pronto un apretón de manos. Sí, me emocionaría mucho, la abrazaría mucho, no sé. Pero ya besarla, no sé, la verdad no. Pues desde mi parte, no sé, no lo haría. No porque no, ay, pero es Iván, si es anticuado.
0: ¿Y si
1: no
0: fuera su esposa la del cartel?
1: Si ella lo va a hacer, no, pues ya es decisión de ella.
0: ¿Pero usted aceptaría eso?
1: Pues yo de mi parte, pues yo no lo acepto, porque mis principios y mis cosas, si ella lo quiere hacer, pues es cosa de ella, pero la verdad yo creo que, pues no, o sea, siento mal hecho. Siento que le está faltando algo, no
0: sí.
1: sé. Bueno, de pronto dirá, no, pero es que cuando vamos a ver un artista de estos otra vez, o no
0: sé. ¿Qué gana con un beso?
1: O cuando el chico de las policías, de las poesías. Romeo Santos monta a sus chicas.
0: Tu fiel admirador.
1: Monta a las chicas.
0: Y les hace ahí su...
1: Y les mueve, casi les hace el amor, no, pero con ropa. De todo, ahí el restregón.
0: A mí eso me parece muy boleta.
1: Pero no, vea que no. Hay mujeres que se mueren por eso,
0: ¿no? Yo
1: no
0: me subiría a hacer eso.
1: ¿Usted se imagina que la agarre este tipo, Romeo Santos, y la sacuda así, la monte encima? Venga para acá, ñapa, usted chiquitica. Ahí. Y ese tipo que mide casi 2 metros de salto.
0: No, que me lo haga mi hombre, pero allá en la casa. Y
1: pero este no,
0: Pero es una boleta ahí también que todo el mundo lo ve.
1: Algunos de pronto, ojalá quisiera escuchar comentarios de mujeres que digan, uy, no, qué rico, a mí sí que me lo mueva. Bueno, y si tiene su esposo, o usted qué piensa, sí, claro, hay que escuchar las opiniones.
3: Buenos días, Tropicana, la de aquí. Pues a mí me gustaría darle un besito a un Bartolo. A ese sí, pero quién sabe si él quiera.
11: Tropicana, la de aquí. No, Iván, ni Ana María. Yo no le daría un beso. Le haría un abrazo y le tomaría una foto para tener recuerdo. Porque sí. Sería una falta de respeto a la pareja.
1: Pues sí, sí, sí, sí. Hola.
12: Escucho, Tropicana, la de aquí. Yo me muero por darle un beso a Bartolito.
1: 7:31, a ver quién más se nos reporta. Hola, ¿qué dicen los oyentes?
13: No falta el que se desvive por darle un beso a Ricky Martin. Se desmayan.
1: Pues Ricky Martin, independientemente de sus cosas y tal, pues hay que aceptarlo. El man es pinta. El man, y tuvo su momento también y todo.
0: No envejece ese tipo.
1: Sí, ¿cuántas mujeres no desearon a Ricky Martin? Pero, no sé si es que el hombre de tanta mujer, no sé, fue a lo último que como que terminó volteándosele la chupa, no sé qué pasó. No sé qué pasó ahí con Ricky Martin, pero Ricky Martin era el sueño de toda mujer. Hombres como Ricky Martin, el Brad Pitt, Tom Cruise. Bueno, los de la vieja guardia, ¿no? Porque hoy en día pues ya las chicas miran es otro tipo de hombres. Vamos a ver qué dicen los oyentes. Hola.
14: Si a mí me pasara eso, que estoy partiendo de eso un artista, al otro día le digo, bueno, busca el besito, el que se va soy yo.
0: Como debe ser.
1: A él le dice,
0: se hace, ¿no?, respetar.
1: ¿Vio? Él dice, no, si yo tengo mi pareja, mi esposa, y hace eso, no, pues busca el besito porque el que se va soy yo. Qué pena, de pronto vamos al concierto, abrázalo, dale la mano, chévere, un autógrafo, pero de ahí no puede pasar, dice él, ¿no? Y lo mismo piensa también Ana María, no tanto por una cosa a la otra, sino por respeto. Por respeto, no por tenerle miedo a la pareja ni nada, sino por respeto. Por el respeto de que a uno no le gustaría que le hicieran lo mismo. ¿Sí o no?
0: Claro, es que si uno tiene pareja, si está soltero, bueno, haga lo que se le dé la gana.
1: Si estuviera soltera, ahí sí vale, ahí sí.
0: No, yo tampoco lo haría, pero ¿tampoco? Si estuviera soltera, porque es que me parece algo muy boleta.
1: No va contigo, sí, no va.
0: No, no va conmigo. Pero, o sea, si estuvieran solteros, listo, haga lo que quiera. Pero en pareja, pues, es falta el respeto.
15: Mucho mandan, pero mejor dicho, mija.
1: ¿Qué dicen? ¿Qué dicen?
0: Usted no diga nada porque
16: buen
0: usted
16: día.
0: Lo haría.
16: La Tropicana, la de aquí, yo le daría un beso a mi señor, un abrazo, porque por él respiramos, por él vivimos, aquí en Taller donde me
17: yo. Yo, un famoso, sí, le daría un abrazo, y me tomaría una foto con él.
1: Y hasta ahí, dijo. Oyentes de Tropicana, pues escuchemos al artista, escuchemos a, no sé si le guste, ¿cuál le gusta de Don Omar? ¿Cuál te gusta de Don Omar?
0: Ay, no, es que yo soy mala para los nombres, venga.
1: Bueno, de Don Omar, espérame, está esta. Se llama Danza
0: esta.
1: Cuduro.
0: Hay una que me encanta. ¿Sí? Bueno, hay dos que me encantan. Una que es Blue Sun.
1: Sí.
0: Que es, bota uno la cédula ahí. Y la otra es RX, que ¿sí? es con Kendo Caponi. Son las dos que me encantan.
1: ¿Le gusta?
0: Sí.
1: Pues vamos, voy a complacer a

0: Ana María.
1: De un perreíto ahí intenso.
0: Uy. ¿Esa le gusta a Rex?
1: Más whisky.
0: Escuchemos, artista que estuvo de concierto y que mejor dicho.
1: Y viene.
0: Y viene también para acá, ¿no?
1: Sí, señor, Bogotá, Medellín y Cali.

0: 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Ya son las 7:43 minutos, 7:43, con la Universidad Antonio Nariño. 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
0: Ya vuelvo a escuchar a los oyentes de Tropicana, 7:43. Si tienen por ahí algún clasificado, ¿en qué le ayudó? ¿En qué le ayudó? ¿Tropicana te sirve? ¿Tropicana le acompaña? ¿Tropicana, la de aquí?
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1: Démosle play a los numeritos de la buena suerte a las loterías. 7:46. Le cuento rápidamente, Manizales cayó 20:24, Astroluna 13:15 bajo el signo de Acuario, Caribeña Noche 12:68, la del Valle 50:91, Sinuano Noche 41:28, la del Meta 34:15, Dorado Noche 08:62 y el Cafeterito Noche 59:60.
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1: 7:47, antes de una pequeña tropipausa, ya más adelante volvemos con los deportes y algo más. Oiga, ¿en qué le ayudamos? A ver. Tropicana, estamos arrendando un apartamento en el barrio Galán. Llamar al 311-502-7859. 311-502-7859.
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1: A ver quién más se me reporta. Escuchemos. Hola.
6: Buenos días, Tropicana de aquí.
1: ¿Qué, hermano?
6: Es para pedirles un favor.
1: Sí, señor.
6: Quisiera que me saltaran a un grupo de niños de una escuela humilde de Atalaya llamada Herederos. Ellos están representando a Cúcuta en el torneo nacional de la categoría sub-13. Estos niños a punta de garra ya se han ubicado en la quinta fase de este torneo, a punta de talento y el esfuerzo de sus padres para costearle los costos de los viajes. Este día viernes viajarán nuevamente a la ciudad de Pereira, ya que el día sábado tienen encuentro deportivo con el equipo Astros de la ciudad de Manizales. Estos niños son...
1: Vale, papi, escasos recursos, pero tenemos que ver todo, el portafolio, cómo es. O sea, eso no es así por así, ¿sí me entiende? Con mucho cariño y mucho respeto para poderlo apoyar, de pronto poder promover la actividad y algo más, mostrar el contenido, redes sociales. Usted sabe que la gente toca todo mostrarle para generar transparencia, ¿listo? Vamos a ver, dice, vendo disfraz de picapiedra para niña de 2 o 3 añitos. Viene con las babuchas y el mono, dice, solo para la fotico. Ahí está, para que quede chévere. Al 310-699-1989. 310-699-1989. ¿Quién más está por acá a través del Tropi WhatsApp? Hola a todos, los invito a mi venta de garaje 2026. Estoy rematando todo a muy buen precio. Disfraces, ropa, calzado en excelente estado. Oiga, qué chévere, mire qué chévere, qué chévere. Nuestra queridísima Jimena dice que la pueden llamar al 310-278-2749. 310-278-2749.
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1: A ver quién más se nos reporta por acá en el Tropi WhatsApp. Se necesita emplantilladora con experiencia, Tropicana, para el barrio Belén. Dice, con experiencia en zapatilla, puede llamar al 312-575-8409. 312-575-8409. Tengo mucho mensaje, mucho clasificado, mucho anuncio que me está llegando. Ya les prometo que en instantes voy a estar sacando todos los clasificados después de los deportes. Es que vayan preparándose los oyentes que están ahí enviando su mensajito, la gente que está participando, que está conectada con nosotros, porque vamos a una pequeña pausa y ya regresamos con la de aquí.
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1: Para que no se desconecte.
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1: 7:51 en la de aquí, Tropicana.
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1: 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En Tropicana, la de aquí, 7:52.
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0: vallenatazo, ¿no? Qué vallenatazo. 8-12. ¿Le gusta? ¿Le gusta?
1: No quiero perderte.
0: Bueno, ¿sí o no?
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0: Uy, ¿cómo así? ¿Que eso no hay? ¿Escucharon? ¿Sí escucharon los oyentes? ¿Escucharon bien? ¿Escucharon bien ese sonidito? ¿Ah? Pues ese es el tono de la suerte, querida familia Tropicana, la de aquí. El tono de Tu Lotero. Oiga, Tu Lotero es la aplicación de lotería con la que puede usted jugar esas loterías favoritas. Usted puede ver los resultados desde el celular. Yo ya tengo el celular acá, estoy revisando todo el tema del lotero porque es muy fácil. Muy fácil, vea, y seguro, sobre todo, muy seguro, ¿no? Aquí puedo consultar el Baloto, Lotería de Bogotá, Medellín, Boyacá, Cruz Roja, Cundinamarca y todas, mejor dicho, mucho más para que usted aproveche. Así es que no se puede perder, porque además estoy viendo acá, uy, mire esto, la bolsa millonaria, 10 palos, 10 mil, ¿cuál 10? 10 mil millones, uy, Dios mío, 10 mil millones de pesos del sorteo de Bogotá, qué bacano, ¿ah? Solo sucede aquí con la de aquí. 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Hoy jueves es un día de suerte. 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Recuerda descargar. Vamos, vamos. Si ustedes ya están haciendo la tarea y están descargando la aplicación, pues me mandan ahí al WhatsApp de Tropicana un videíto, una fotito. Mire, ya estamos participando porque queremos ganarnos esa platica, ¿sí o no? 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Usa el código Tropicana y pon a prueba tu suerte con Tu Lotero y tu app de loterías. No, increíble. Escuchen esto. Es el tono de la suerte, ¿no? 8 de la mañana con 15 minutos, 8-15 minutos en la de aquí. Es Tropicana. Me voy con saluditos de la gente que me acompaña a esta hora de la mañana, un día de suerte, un día de bendiciones, un día para acompañar esta mañana excelente. Y me voy a ayudar a la gente también con los clasificados, sí señor.
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0: Aprovechemos, me dice Xiomarita. Ivancho, pégueme el saludito y ayúdeme con eso. De una. Dale. Aquí estoy para ayudarle a los oyentes de Tropicana para darle play. De una vez, vamos a darle play, don Raúl. Mire, dice, los invito a la venta de Garaje 2026. Estoy rematando a muy buen precio disfraces, ropa, calzado en excelente estado. Oiga, qué bacano. Estoy viendo todo ese portafolio increíble. Llame de una vez para que aproveche tremenda oportunidad. 310-278-2026.

0: más se me reporta por acá? Hola.
1: Tropicana, Tropicana, la de aquí. Buenos días desde el barrio Ñanidia. Full sintonía, Ivancho.
0: Gracias, mi hermano. Barrio Ñanidia. A ver qué más se me reporta por acá desde el barrio Aeropuerto. Brisas del Aeropuerto. Más saluditos. A esta hora se vendió una casa. Tremenda casota en el barrio Lleras. Una casa grande, vea. Mira, esta están vendiendo una casa. Dice negociable, Tropicana. Llamen al 321-382-4205. 321-382-4205.
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0: A ver, Tropicana, se vende un enfriador de 200 litros marca Electrolux. Poco uso, Tropicana. Pueden verlo, me escriben y con mucho gusto le doy los datos. 321-383-3019. 321-383-3019.
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0: Más oyente, buenos días, hola.
3: Buenos días, Iván, escuchándola de aquí, un saludo para ahí, para Mona Lisa, Mildraria, No Almendros, Leco Jeans.
0: Eso, con toda. ¿Quién más se me reporta? A ver, a ver, a ver, a ver. Oyentes de Tropicana a esta hora, que están reportando, sé que me dicen, oyentes.
4: De Tropicana, llamen al 321.
5: Buenos días, Tropicana, de aquí. ¿Cómo está Alex o Iván? ¿Cómo hago para anotarme su lotero, Tropicana? ¿Es una aplicación?
0: Sí, claro, es una aplicación. Así como usted descarga el WhatsApp, cualquier aplicación, usted descarga tu lotero y ahí entra a participar por ese billete, esa plática hoy, papá. Si gana, me brinda, ¿no? Me quedo aquí esperando, ¿no? 8:17 minutos, a ver qué más se nos reporta. Buenos días, ¿qué dicen?
6: Buenos días, Tropicana, la de aquí, aquí es del barrio Cuta 35, saludando a la viejita doña Gladys, que deje de dormir los vecinos.
0: ¿Qué dicen los oyentes? Se solicita latonero y ayudante, dice Tropicana, en un taller al 321-390-2900. Que es que no hay camello. Trabajo lo que hay. Salga vago. Oiga, vaga, salga a camellar. Trabajo lo que hay. Camello lo que hay. Lo que hay es que métele ganas, actitud, amor. Mire. A ver qué más me reporta por acá. Camellito sí hay. Solamente debe escuchar Tropicana. Tener el celular en mano, un lapicero. Algo para que apunte los números cuando lo digamos. Sí, señor. Ahí eso. Póngalo ahí, sí, señor. Mire, reporte desde el barrio Carlos Ramírez París. Escuchando Tropicana, la de aquí. A ver qué más. Martica Santander, ¿cómo está, mi amor? Ahí en el primer piso, en el Centro Comercial Internacional. Nuestros guardas de seguridad, la gente que se reporta a esta hora también en el primer piso del Centro Comercial Internacional. Para Martica, la de la arepita, la que le gusta a don Bartolo.
7: Mire, mijo, doña Marta se manda una arepa grande, ¿no, mijo? Eso es lo que me gusta porque cada vez que bajo el primer piso me consiente.
0: Me imagino, don Bartolo, esa consentida de doña Marta, ¿no? A ver, ¿quién más? 8:18 minutos. ¿Quién más se nos reporta? Tropicana, la de aquí. Saludos desde el barrio Nariño, Zoraida. ¿Quién más? Saludos para la gente de la familia Jaime Helves. Saludos a esta hora de los oyentes del barrio Santo Domingo. También sintonizamos Tropicana.
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2: Vamos a la información, 8:33, 8:33. Bueno, acaba de llegar el sensei de los deportes, don Pipo Quintero. Señor, vamos a los deportes a esta hora, 8:33. Buenos días, Pipo.
3: Hola, buen día, Iván. Cordial saludo para usted, para todos los oyentes de Tropicana, los 89.7 FM y 980 AM. Ayer en la Liga de Play del fútbol profesional colombiano se jugó el partido Junior ante el Deportivo Pereira, partido que terminó empatado 1-1. Junior en condición de local, lamentablemente la campaña terrible, desastrosa del Junior de Barranquilla en este semestre. No pudo Junior con el Deportivo Pereira, quien la mayoría de equipos le han ganado. Junior no pudo con este equipo. La jornada o el fútbol colombiano continuará el día sábado a las 3:00 p.m. con el partido Boyacá Chico Atlético Nacional, que a propósito por los incidentes en el Estadio La Independencia de Tunja, en el partido de Boyacá Chico con el Cúcuta Deportivo, la Dimayor sancionó el estadio, la Plaza de Tunja, y el partido Boyacá Chico Atlético Nacional del próximo sábado no tendrá la presencia de público en las tribunas del estadio de la ciudad de Tunja. Y atención que, siguiendo con el tema del fútbol colombiano, el doctor Zuluaga, presidente de la Dimayor, advierte que el mal estado del Campín obliga a reprogramar partidos y podría generar un retraso en el fútbol colombiano que nos podría llevar hasta el mes de enero para finalizar la Liga de Play de este 2026. Eso traería consecuencias contractuales de los equipos con los jugadores, traería consecuencias porque no habría señal de televisión para la final del fútbol colombiano si no se buscan soluciones inmediatamente a esta situación que viven los equipos de Bogotá, que ya ha tenido aplazamiento de dos partidos esta semana, el partido de Millonarios y el partido de Santa Fe ante el cuadro de Jaguares, todo debido a la deplorable situación que presenta el gramado del Campín. En Copa Libertadores de América, atención que la semifinal en los partidos de ida, ayer el Fluminense cayó 1-2 ante el cuadro del Palmeiras, y hoy a las 7:30 Estudiantes de La Plata ante Flamengo de Brasil. En Copa Suramericana, atención que anoche Atlético Mineiro goleó 3-0 al Torque en el partido de ida. La otra semana los partidos de vuelta, el martes Vasco da Gama ante el Boca Junior, la ventaja la tiene el equipo brasileño por la mínima diferencia, y Torque, que cayó goleado anoche, jugará el miércoles de local ante el Atlético Mineiro. Por ahora la final sería brasileña en la Copa Suramericana. En la Champions League, resultados del día de ayer de la jornada extensa. Atención, el Lazio cayó goleado 3-6 ante el Liverpool. El Feyenoord le ganó 3-2 al Como. El Shakhtar le ganó 3-1 al AEK. El Real Betis le ganó 3-2 al Porto. Uno de los goles del Real Betis fue el colombiano Cucho Hernández. La Roma cayó 3-4 ante el Real Madrid. El Slovan Bratislava cayó 0-3 ante el Stuttgart. El Aston Villa ganó, goleó 6-0 al Fenerbahce. El Manchester City cayó 2-4 ante el Paris Saint-Germain, de local el Manchester City. Y el Bodo le ganó 1-0 al Dortmund. La próxima semana, el día martes, continuará la Champions League. Y en otras noticias, en el ciclismo internacional, el británico Matthew Richardson, triple medallista olímpico en los Juegos de París 2024, se perderá, o se perdió, porque ya ayer arrancó de manera oficial los mundiales de ciclismo en pista, debido a, fue apartado de la selección británica debido a una investigación por presuntos comentarios racistas. Según las publicaciones británicas, un compañero de equipo presentó una queja sobre el velocista, mientras que el diario aseguró que ha tenido también mensajes racistas que le complicó y lo alejó de la selección británica. Nuestro Cúcuta Deportivo, ya para finalizar, sigue trabajando, hoy atenderá a los medios. Ayer un lindo gesto del técnico Nicolás Queza, compartió con todos los niños de la academia del cuadro Cúcuta Deportivo y los padres de familia, compartió el entrenamiento, compartió fotos, una buena manera de acercar el equipo a las generaciones que vienen desde muy pequeños en la academia y en las menores del cuadro Cúcuta Deportivo. Un abrazo, Iván, y bendiciones para todos los oyentes a esta hora de Tropicana.
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2: Ya vuelvo con una segunda ronda de Tropiclasificado. Para que los preparen, para que los tengan ahí listos. 8 de la mañana, 38 minutos en la de aquí.
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2: Levanta las manos al cielo conmigo y repite: Señor, levanto mis manos, aunque no tenga fuerzas, aunque tenga mil problemas. Confiésalo con tus labios.

0: me envían un sticker, no sé, la manita arriba, la manita así bien chévere, o la manita de sido de oración. ¿Cuántos le creen a Dios, a Papito Jesús? De que este fin de semana será maravilloso, será de bendiciones. ¿Tú le crees a Jesús?
1: ¿Cómo que dice el coro?
2: ¿Cuánto le faltó?
0: ¿Tú le crees a Dios? En todo momento Él está ahí. Su presencia te acompaña ahí en el Tropitax, en la buseta. Recuerda siempre incluir a Dios en todo momento y lo demás llegará por añadidura.

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0: 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En Tropicana, 8 de la mañana 52 en la de aquí.
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0: 8 de la mañana, 53 minutos en la de aquí. 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

0: Voz de Omar Acedo al ladito de Maggie One. Se llama Solo Contigo, un buen remix.
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2: Nos conocimos.
0: De la de aquí. 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El quien nos acompaña en esta mañana y nos deleita de buenas canciones. De la una programación bacana. 9:11 minutos. 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
0: A las 9:12 minutos en la de aquí,
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0: Mire, a esta hora también se adelanta un plantón pacífico en las instalaciones del FOMAC en Cúcuta, ¿no? Aquí en la ciudad. Trabajadores de la salud aseguran que no les han pagado sus servicios.
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0: En noticia le contamos a la gente, a los oyentes, mucha atención. Plantean intercambio de gas venezolano por energía eléctrica colombiana. Cabecol señaló que la operación requiere acuerdos legales e inversiones.
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0: 9:12 minutos en cómo amaneció Cúcuta de Tropicana. Le contamos qué está pasando. Y en la zona del Carmen se suspendieron las clases presenciales, lo que es hoy y mañana. Por emergencia de orden público, la medida busca proteger la integridad de los estudiantes.
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0: Mire, también le contamos a los oyentes de Tropicana, mucha atención. También se va a revisar los controles de tránsito en Villa del Rosario. Hay muchas denuncias por parte de empresarios venezolanos. La gobernación pidió evaluar los operativos que están afectando la movilidad en la frontera. ¡Que entre el billetico!
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0: En noticias también le contamos, 9:13 AM, mucha atención. Una mujer murió tras ser arrollada por una patrulla de la policía en Los Patios, aquí en Norte de Santander. Las autoridades están investigando qué fue lo que realmente pasó en este accidente.
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0: 9:13 AM, también fue dado de alta el menor Lucas Murillo. Su pedido de ayuda al presidente Abelardo de la Espella se hizo viral en redes sociales.
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0: Y a esta hora también, desde Fenalco, también le contamos, se destaca, por así decirlo mejor, las oportunidades entre comerciantes de Norte de Santander y el hermano vecino país, la gente del estado Táchira, Venezuela. Desde la Federación Nacional de Comerciantes están invitando a los ciudadanos venezolanos a que vengan, visiten a Cúcuta, que en Cúcuta hay buenas cosas para que lleven, para que compren.
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0: También le contamos, 9:14 AM, fue asesinada una mujer. Iba en una caravana fúnebre en Cúcuta. Las autoridades siguen investigando los móviles al hecho violento. Sí, señor. 9:14 AM, le contamos a la gente cómo amaneció Cúcuta.
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0: Mire, a esta hora quiero preguntarle a los conductores cómo está la movilidad. Quiero preguntarle a los oyentes cómo está la Cero, cómo está la Diagonal Santander. ¿Qué dicen los conductores? A esta hora los que se movilizan van en la tropibuseta. Un abrazo para la gente ahí en el barrio La Fortaleza, en Motilones, en La Unión, me reportan la sintonía desde La Libertad. ¿Cómo está la movilidad? Los que van hacia la parada, buenos días. Los oyentes que van por los anillos viales, que a esta hora nos acompañan en cómo amaneció Cúcuta, de la de aquí.
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0: Invitándolo a usted a que participe, a que nos cuente ya, enviando una nota de voz, querido conductor. Hablo con usted, querido conductor de buseta, de taxi, de carro particular. ¿Cómo está la movilidad? Cuéntenos.
5: Mucho buenos días, con Tropicana, la de aquí, Avenida Primera, hasta Diagonal Santander. Tráfico normal, transporte normal, movimiento normal.
0: Enviando una nota de voz,
5: Tropicana, la de aquí.
0: 9:15 AM, ¿qué dicen los oyentes? ¿Cómo está la movilidad? Oiga, la gente que viene de Los Patios, ¿cómo está la movilidad a esta hora? Cuéntenos. Repórtenos la sintonía, Tropiconductor, buenos días.
6: Yo escucho Tropicana, la de aquí, fuerte, fuerte. Trancado por la Diagonal Santander.

0: fuerte, trancón.
1: Buenos días.
2: Buenos días.
1: Para ti, San Martín, está tranquilo.
2: Listo. A ver qué me dicen los oyentes a esta hora. 9:16. ¿Qué dicen los oyentes? Escuchando Tropicana, la de aquí.
3: Juancho, buenos días. Tropicana, la de aquí.
2: Sí, señor.
3: Queremos que nos colaboren para hoy, los días que haya que colaborar. Tránsito, si a personas arriba en la entrada de los patios. Y en la entrada del anillo vial. En esta Pinal del Río. Que nos colaboren, por favor. Mire que en las horas pico se convenciona y la gente no tiene cultura. Por favor, colaborenos, que los policías de tránsito están atentos hoy en esa zona.
2: 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Buenos días.
4: Hola, Tropicana. Yo escucho Tropicana, la de aquí.
5: Sí. Sintonía de Bolivia.
4: Full sintonía de Nidia, estamos en el taller de Mello.
2: Muchas gracias, mi vida, Dios te bendiga, gracias por estar con nosotros.
6: Estoy escuchándola de aquí, un saludo, un feliz cumpleaños para la señora Minerva, aquí en la Mazorca, muchas felicitaciones.
2: Ahí están los oyentes celebrando desde la Mazorca, dice, para la señora que está ahí reportándose, que está cumpliendo un añito más. Bendiciones. 9:17, ¿qué nos dice la gente?
7: Yo escucho Tropicana, la de aquí. Muy buenos días, Dani Bancho. Avenida Libertadores, los dos sentidos, subiendo y bajando.
2: Sí, señor.
7: 5-5, lo único es que hay mucho loco en moto, mucho loco en moto. Feliz día.
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9: Buenos días, Tropicana, la de aquí. Aquí, full sintonía de los patios. El popular Tabañito aquí con Marquitos en el taller. Full sintonía.
2: Muchas gracias a los oyentes que a esta hora de la mañana se reportan en el Tropic WhatsApp. Más adelante vuelvo con ronda de cumpleañeros y sobre todo saludos que nos dejan los oyentes. Buenos días.
10: Buenos días, Tropicana, la de aquí. Mueve el 1053 de Tasajero por la avenida Sexta. 5-5, flujo normal, suave.
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0: Sí, señor, 9:33. A ver, ¿quién está de Happy Birthday? ¿Quién está de cumpleaños? ¿Quién se está echando un añito más a esta hora para saludarlo? A ver, me dice, saludame a mi hija que hoy cumple 28 años, que mi Dios la bendiga enormemente. Ella está en el barrio Santa Ana, en La Libertad. Para mi hija que la amo con todo mi corazón, mi Dios me la bendiga y me la acompañe siempre a donde quiera que ella pueda ir. Parte de su papá José Gregorio, para mi bella Wendy Geraldine Pérez Rivera, en el barrio Santa Ana, para Wendy Geraldine Pérez, para ella felicidades, bendiciones, que papito Dios te dé mucha felicidad, muchas bendiciones, prosperidad, hija, te amo. Me dicen en los mensajes para Josman Blanco, también está celebrando un añito más en el barrio Doña Ceci. A ver qué más se me reporta. Reporte de los oyentes cumpleañeros a esta hora en el Tropi WhatsApp. Feliz cumpleaños, Tropicana, para mi niña hermosa. Ya son 9 años viviendo como creces y como sonríes. Ver cómo creces, cómo sonríes y cómo llena nuestro día de magia y ternura. Te amo, hija. Para mi hija Antonella, ¿en qué barrio está Antonella? Está cumpliendo añito de parte de sus padres que hoy le desean feliz cumpleaños. Te amo con todo mi corazón para Antonella, que hoy te está celebrando un añito más de vida, ¿no? A ver qué me dicen por acá. Hola.
1: Buenos días, Iván Barrio. Yo antes escuchaba la de allá, ahora escucho la de aquí, Tropicana. Un saludo para el viejito Germán Albarracín, que está cumpliendo 84 años. Bendito sea mi Dios que lo haya permitido llegar a esa edad. Felicitaciones para él.
0: A ver, ¿qué más? Feliz cumpleaños para Yurley Tarazona en Pueblo Nuevo. Yurley, feliz cumpleaños. Saludito para felicitar a Dori Janet Prieto, que hoy está de cumpleaños en el barrio El Progreso, de parte de la suegra. Dice, la felicita a su suegra, bendiciones, felicidades. Para felicitar, dice a la cumpleañera Claudia en Zapatería, en la Zapatería del barrio Belén, de parte de sus compañeras Janet, Adriana, Doña Luz. Para ella, bendiciones. Ahí nos están escuchando, para ella, felicidades, para Claudia, que los cumpla feliz. Tropicana, para que me complazca, dice, para Claudia Patricia, que cumple 50 primaveras, bendiciones, que Dios la bendiga. Hey, Claudia, Claudia Patricia, bendiciones, de parte de sus seres queridos, hoy le desean feliz cumpleaños.
2: Tropicana, aquí, un feliz cumpleaños al negro del bolo, aquí en Pizarriel. Que mi Dios lo bendiga, que cumpla muchos años más.
0: Tropicana, la de aquí, vamos a ver qué más, me está dejando su reporte de feliz cumpleaños para Odi en Yosamar Chus, en el barrio San Miguel, que está hoy de cumpleaños, está celebrando un añito más. También saludito a esta hora para Jorge Robles del Taller Magán, que está cumpliendo 36 añitos. Felicidades, bendiciones. Vamos a ver qué más está por acá enviando su saludito. Hola, buenos días.
3: Tropicana de aquí, muy buenos días. Un feliz cumpleaños para Leis, que está cumpliendo hoy 28 años. Que Dios la bendiga aquí en el taller de polla.
0: Miren, para felicitar al señor José Sánchez en el barrio Motilones. Lo felicita su hijo Leito Rodríguez y su nieta Yelixa. Muchas bendiciones, felicidades, Tropicana, para él. ¿Qué más está por ahí?
4: Buenos días, Tropicana, de aquí. Saludo para Susana Suárez, que se encuentra cumpleaños hoy en el barrio 13 de marzo.
5: Hola, buenos días a la política. Un saludo para Isael Rueda, que feliz cumpleaños, que Dios lo guarde siempre y todos los días. Por parte de Holman, Estea y Nayib.
0: Ahí está el reporte de los oyentes. La Tropi Michelle dice, full sintonía, un abrazo, viejo Percho, con la de aquí. Tropiquera. No me vuelva a hacer la de ayer, viejo Percho, porque no me toca, me toca, mejor dicho, tilín, tilín, ¿no? Yo, la de aquí. Acuérdese siempre la de aquí nomás. 9:38 minutos. A ver quién más se nos reporta el parche de Pamburger. A ver quién más se nos reporta. Hola.
6: Hola, buenos días. Tropicana, la de aquí. Feliz cumpleaños.
0: Yo, papi. ¿Quiero qué? No, solo notas de voz. Notas de voz.
6: Cumpleaños para Tiago.
0: No me llamen. Yo lo llamo. No me llamen.
6: González Rincón. En...
0: Que no llamen, por el amor de Dios. Oyentes de Tropicana, a esta hora que están reportándose en el Tropi WhatsApp, que están dejando su mensaje. 9:38 minutos. Vamos a ver qué más se nos reporta. Hola. ¿Qué dicen los oyentes? Hola. Ah, vamos a contestar. Contéstemele ahí al señor a ver qué es lo que quiere. El señor o la señora. A ver, llamen, llamen. Toca decir que llamen para que llamen. A ver, llamen. A ver, llamen para contestar, por favor. Ahora no llaman. No. 9:38 minutos, oyentes de Tropicana que siguen reportando la sintonía en el WhatsApp. A ver qué nos dicen por acá. ¿Qué nos dicen los oyentes? Hola, buenos días.
7: Yo escucho la de aquí, Tropicana, la más bacana. Está toteando uno en el Mateo Magdalena, Gloria Gaitán.
0: Eso sí. Muchas gracias, mi vida.
7: Don Iván, la número uno, la número uno. Full sintonía, Don Iván.
0: Gracias, muy amable, corazón. 9:39, me dice un amigo, me dice, vamos a hacer la tarea de una vez. Aquí estoy con Don Bartolo. A ver, Don Bartolo, ¿qué es lo que me iba a decir? Tropicana.
8: Si te quiero hacer la tareita, el ejercicio con el señor Eduardo y su combo, para preguntarle a la gente qué emisora escuchaban antes, de dónde viene la

0: que nos cuenten. Démosle la bienvenida a los nuevos oyentes de una. Démosle play. Antes de irme con música, vamos a darle play. Vamos a hacer la tarea de Don Bartolo. Está bien, vamos a hacerlo de una vez. Si hay nuevos oyentes, soy nuevo oyente, pero una nota de voz. Antes de escuchar ver esta emisora, me pasé para Tropicana. Dígalo de una, clarito. Hábleme que tu voz me encanta.
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0: A ver qué me dicen los oyentes, los nuevos oyentes. A ver quién está por ahí. Hola.
2: Feliz cumpleaños para Yurley Arias Quijano en Valles.
0: Vamos a contestar la llamada, si no, no nos van a dejar acá. Vamos a contestar. A ver, ¿con quién tenemos el gusto?
3: Aló, buenos días, Tropicana.
0: Sí, buenos días. ¿Con quién hablamos?
3: Para felicitar a mi hija.
0: Cuéntame, corazón, ¿cómo se llama su hija?
3: Para Andri Yuleicia García Angarita.
0: ¿En qué barrio?
3: Comuneros, en sus 22 años.
0: ¿Qué le quieres decir a tu hija? Cuéntenos.
3: Que pase un feliz cumpleaños, que el Señor me la bendiga y que la queremos mucho.
0: Ay, qué lindo.
3: De venga, parte de toda la familia.
0: Me guarda torta, ¿no?
3: Ah, ok.
0: Vale, mi vida, listo. Para tu hija, feliz cumpleaños, bendiciones. Vamos a ver quién está por acá. Nuevos oyentes o gente que se pega la sintonía y que se me pase para Tropicana. Vamos a hacer la tarea de Don Bartolo.
4: Buenos días, Tropicana, la de aquí. Yo antes escuchaba a la Policía Nacional, pero como me quitaron el carro, me pasé para Tropicana.
0: A ver, ¿qué me dicen los oyentes de Tropicana a esta hora? ¿De dónde viene usted? Cuéntenos. A ver,
5: 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Tropicana, un saludo a los limones. Están caros. ¿Cómo vamos a hacer ahí?
0: Vamos a ver quién más está por acá.
6: Buenos días, Yancito. Por favor, regístrame mi número. Me dijo que le mandara el nombrito.
0: Listo. Nubia Martínez. Listo, listo, doña Nubia. Ya vamos a hacer la tarea. A ver quién más está por acá. Hola.
7: Hola, Tropicana, la de aquí. Muy buenos días. Mire, Juancito, para felicitar a mi hijo precioso que está cumpliendo hoy años, Albeiro Lobo, José Albeiro Lobo, en el barrio Aeropuerto. Muchísimas gracias, que Dios me lo bendiga, que me le triplique muchísima salud y que cumpla muchos más.
8: Tropicana, la de aquí, dígale a ese que dice que los limones están caros, que compre Frutiño, que compre limón para que sienta la pulpa.
9: Buenos días, Tropicana.
0: Yo, mi hermano.
9: Antes escuchaba Reguenato, ahora escucho Tropicana.
0: 942, nuevos oyentes. Si usted es nuevo oyente de Tropicana, envíenos su nota de voz.
10: Tropicana, la de aquí. Yo antes escuchaba Tropicana, la más bacana. Ahora estoy escuchando Tropicana, la de aquí, de Prado del Este. Un saludo, Ivancho. Dios lo bendiga.
0: Eso,
10: buen
0: eso,
10: día.
0: Esa es la actitud. A ver, ¿quién más se me reporta? Nuevos oyentes, si hay por ahí también. Hola, buenos días.
11: Muy buenos días, Tropicana, Tropicana, la más bacana, Tropicana.
0: La de aquí, papá, la de aquí. Tiene que ser la de aquí. Hola, buenos días. Vamos a ver quién más está por acá. Enviando su reporte en el Tropic WhatsApp. Los que no haya sacado por acá al aire, vamos a ver quién más. Hola, buenos días.
12: Yo escucho Tropicana, la de aquí. Un saludo para mis amigos los petristas, que pongan a trabajar, parranda vago.
0: ¿Qué dicen los oyentes? Hola.
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0: ¿Sí? Solo notas de voz, solo notas de voz, por favor, solo notas de voz.
13: La de aquí, mire, para pedir por una cirugía en el día de hoy.
0: Sí, señora, pero escríbeme, ¿qué necesita? Hola. Hola, buenos días.
14: Tropicana, la de aquí. Yo antes escuchaba Tropicana, la más bacana, y me cambié para la de aquí. La
0: eso.
14: De aquí, de
0: la
14: aquí.
0: De aquí, papá.
15: Yo escucho Tropicana de aquí. Un saludo para Manuel de Jesús Caballero Páez Delgado, que se ponga pilas con los materiales en el taller de Nando, que nos tiene perdiendo tiempo.
0: Todo el reporte de sintonía en el Tropic WhatsApp con la de aquí.
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0: a los que les gusta el vallenato romántico, llega por acá don Nelson Velázquez. Hay polémica con Nelson Velázquez. Nelson Velázquez dice que Silvestre Dangond es puro show, que Silvestre Dangond no canta nada. ¿Será que sí? ¿Será que sí? ¿Será que no? Él dice Nelson Velázquez, por ahí Westcol viene una entrevista que le preguntó. Él dice, no, Silvestre Dangond es puro show. Pues no sé. Y hay otra canción que por ahí tiene Silvestre Dangond que dice que pues él qué culpa tiene, ¿no? Que haya logrado todo la fama, las cosas. Digo, lo que pasa es que él no se enfoca en mirar para atrás. Él está enfocado y para adelante, eso sí. Pero ¿qué opina usted de lo que dijo Nelson Velázquez? ¿Sí canta o no canta Silvestre Dangond? Según Nelson, no canta.
1: ¡Tro!

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1: En Tropicana, la de aquí, ya son las 9:51.
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1: 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En Tropicana, la de aquí, 9:51.
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música de Tropicana, la de aquí. Una melodía bacana para encender esta mañana de jueves. Saludo para el 632 de Ontivero. Dice, aquí lo llevo, papi, aquí lo llevo, ¿sí o no? Aquí lo llevo, ¿sí o no? Sintonizadito. Ahí está, eso sí, el equito. Los radios encendidos, la gente escuchando buena música. La de aquí, Tropicana, te acompaña a esta hora de la mañana. Los oyentes que están muy, muy conectados están reportándose a través de las redes sociales. W489 me dice pegadito desde Arboledas también con la de aquí. Más de uno conectado. Yo sigo por acá acompañándoles en esta mañana. Mi nombre es Iván Barrios. Pegadito a esta hora. Hoy es el Día Mundial de lavarse las manos. ¿Ya se lavó las manos? A lavarse las manitas.

0: suena como si fuera diciembre en Tropicana. Me voy con saludos de una vez, démosle play, ¿listo? ¡Uy! Huele como a yaquita, ¿sí o no? Mire, saludito a esta hora, me dice la Tropi Michelle, aquí voy. Aquí voy en este momento reportándome. Mira, saludo a esta hora para la gente que va ahí en el barrio San Luis. Los que están reportándome, la sienten aquí, me dejaron un tropi peludito que está perdido, se llama Nepo. Ya lo voy a publicar en el estado de WhatsApp, ¿listo? Para ayudar a encontrar a este de Michi. Oyente de Tropicana a esta hora, ¿qué nos dicen? Hola.
1: ¿Cómo vamos? Muy buenos días. Escuchando Tropicana la de aquí.
0: ¿Qué, mi hermano?
1: Para saludar a Torombolito de Calzado Caizán.
0: Eso.
1: Alias Parcheloco, que me regaló un bafle bonito.
0: Ah, bueno, chévere.
1: Agradecerle a mi viejito hermoso.
0: 10:30 minutos, a ver de dónde más se nos reportan. Por acá está Jan Navarro en el barrio Tucunaré, desde Cormoranes también nos escriben los oyentes. Don Carlos Mendoza dice: mire, Ivancho, se necesitan ayudantes de guarnición para el barrio Turbay, donde William. Que llamen cualquier vaina al 302-675-6904. 302-675-6904. Clasificados y mensajes de los oyentes de Tropicana.
2: Tropicana de aquí. Para decirle a Manuel de Jesús,
0: ¿sí?,
2: que haga el favor y me entregue las suelas en el taller de Nando, en el barrio Doña Nidia.
0: 10:31, a ver qué me dicen los oyentes. Hola.
3: Buenos días, Tropicana la de aquí. Un saludo para la zapatería Iván Gel Sport, para mis amigos.
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5: Un mensaje Tropicano de aquí, vamos a mandar un mensaje para Ever, que es pelea con Marisol en el taller de los de Beto.
0: Miren, más saluditos a estar en el barrio Navarro Wolf, Aluminios Alfusa. A todos los que me reportan la sintonía, yo vuelvo con más saludos. Aquí está Jesse Uribe.

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0: 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Música bacana y las canciones de Don Penchi Castro, ¿no? Las mariposas, canción solicitada.
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0: 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En la de aquí ya son las 10:46.
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1: 10:47 en la de aquí, Tropicana.
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0: Tremendo palo, tremenda canción y nos canta desde el cielo. Nos dejó tremendo legado de la música popular don Jason Jiménez.
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mañana. Quiero que me cuente mientras van sonando esas canciones, domingo 24, sí señor, con esas canciones bien chéveres, bacanas, ¿qué están preparando por ahí mis amas de casa? ¿Qué están preparando? ¿Cuál es el menú de hoy? Huele delicioso, un abrazo para las amas de casa. ¿Dónde están? Me dicen saludemos a las amas de casa de la Libertad. Vea, me dicen saludemos a las amas de casa del barrio La Cabrera, del aeropuerto. Salúdeme a las amas de casa del barrio Yera Restrepo, Tropicana, aquí cocinando y escuchando Tropicana. A ver, ¿quién más está cocinando y escuchándonos? A ver, saludo a las amas de casa de Atalaya, también me están escribiendo por acá, qué chévere. A las amas de casa de Los Patios y los amos también, sí señor. Los hombres también cocinan, ¿no? 11, 14 minutos. Dice, las amas de casa de Torres de Bolívar. Claro que sí. ¿De dónde? ¿De dónde más? Las amas de casa y los amos de casa que están escuchando

0: Salsa Nino Segarra. Oiga, qué canción, ¿no? Qué salsota, pura salsita. Yo creo que el que está cocinando con esto le queda riquísimo. A mí lo personal me encanta. Eres la única. Uf, qué lindo, ¿no? Poderle cantar esta canción a esa niña, a esa mujer. Poderle decir...
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0: Es que desde que comienza esta salsa, transmite poesía, ¿no? Puro erotismo, pura sensualidad. En serio, a mí me encanta. Se llama Eres la Única. Salsita de la buena, de la bacana. Salsita de la de aquí, sí señor. 11:27 a esta hora desde Pamplona. Desde la vereda Monte Adentro. A ver qué más se me reporta por acá cocinando y escuchando Tropicana. Me reporta Estelita. Por ahí está José. José Romero también está enviando su tropirreporte. Las amas de casa del municipio de Pamplonita también me dicen conectado. Las amas de casa de Torcoroma 3, pegaditas. WDN 359 de RTC, el viejo Sergio. A ver qué me dicen por acá en el WhatsApp. Hola.
2: Aquí haciendo pechuguita la milanesa, escuchando esa música tan bonita. Con ganas de que Bartolito venga y almuerce conmigo para que coma pechuga.
0: ¿Bartolito escuchó? Todavía usted me está acompañando acá. Lo están invitando a almorzar, papá. ¿Sí va o no va?
3: Bueno, señor Iván, director, que me envíe la dirección y me voy para allá, mijo, a comérmelo con ella, sí, señor.
0: A comerse el almuercito, ¿no? A comerse el almuercito. Mire, me reportan el amo de caja, José Porras, me dicen en los mensajes, Palmeras, parte alta también. Tropicana Full Sintonía en el municipio de Ran Norte de Santander. Tropicana la de aquí, un saludito para Edwin y Virgilio en el taller HR21 en Turbayayala. Zaida Romero también está conectadita en ese momento en El Salado, en El Contento, también trabajando fuertemente desde Pamplona, restaurante El Llanero. Bueno, más de uno pegadito en ese momento escuchando la buena música de Tropicana, la de aquí.
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0: Fusión Caliche, Caliche por siempre. Oiga, está buenísimo ese tema, está bacanísimo, ¿sí o no? Y saludar a más de los oyentes que me siguen por acá acompañando, que están preparando, dice Tropicana, preparando el arrocito con pollo. Esa vaina es delicioso. A ver, ¿quién más? Jesús David Parada también está por acá reportándome la sintonía con Tropicana. Desde el barrio Santa Ana, en el taller de Yajaira. Ey, Yaja, ¿cómo vas, corazón?
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0: En Cucutilla, en la vereda Cuesta Rica, para Gladys Torres, en sintonía total. Me dice Tropicana, los escuchamos desde Chile. Mire, saludito a esa hora, dice, en mi casita incapacitada Rosita, pero escuchando Tropicana, sí, señor. A ver, ¿quién más se me reporta por acá? ¿Qué me dicen? A ver.
2: Un saludo a la panadería de Papul de Gancho. Estamos por Tropicana, la mamá que era bacanísima.
0: La de aquí, papi, Tropicana la de aquí, recuerde, Tropicana la de aquí, ¿listo? Mire, en el barrio Motilones, en los talleres también. Más reportes en el barrio Espíritu Santo, Tropicana. A ver, ¿qué más? El taller JM en el barrio Guaymaral City, papá.
3: Hola. Tropicana, Tropicana, la de aquí. ¿Me puede regalar el número de teléfono a la señora de los pasteles, la del contento? Así, año por mayor.
0: Listo. 11:41, ¿quién más se nos reporta? A ver, ¿qué me dicen?
4: Tropicana, Tropicana, la más bacana, Tropicana, la de aquí, de Tierra Ambulera, Pul Pul, sintonía, Diego.
5: Hola, hola, Tropicana, la de aquí, desde el Progreso.
0: Eso sí, ¿quién más?
6: Uy, Tropicana, Tropicana, la churca, cuando llegaron a la casa, hasta nube para todos ustedes, Dios la bendiga, estaban perdidas, Don Bartolo, lo amo, mi amor, pólvora, ¿dónde estás?

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0: 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Y el éxito que está pegando duro, Amor Factura, ¿no? Qué buena canción de Ricardo Arjona. Buen palazo. 11:50 la de aquí.
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1: En Tropicana, la de aquí, 11:51 minutos.
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1: 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En Tropicana, 11:51 minutos.
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0: Velázquez. Eso sí, vos sí se manda ese caballero, ¿sí o no? 12:09. Bueno, a cada cantante Dios le da un don. Yo diría que eso de las comparaciones, eso no va. De pronto hay algunos, quizás de pronto no sé si es suerte o son los contactos o qué, pero bueno, están, no sé. Pero bueno, aprovechar ese don, aprovechar. Mire, mientras uno tenga envidia, mientras uno no progresa tanto como otros. Ahí es que enfocarse en el ideal y pegale, dale duro y verá que usted revienta porque revienta.
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0: ¿De dónde nos escuchan? A ver, ¿de dónde nos escuchan? Están ahí conectaditos. 12:10. Sigo escuchando notas de voz.
2: Buenos días, Tropicana. Mire, me denuncia es cuál es el racionamiento de agua. Mire.
0: ¿Qué pasó?
2: Aquí en un conjunto cerrado.
0: Ajá.
2: Ahí está ese tubo madre desde anoche y por aquí no se ha presentado ninguno en la empresa.
0: ¿Dónde? ¿Pero dónde?
2: De agua limpia. Y nadie se ha presentado aquí a hacer una revisión. Y mire ese bote de agua. ¿Y cuál es el razonamiento?
0: Vale, mi señor, pero envíeme la dirección. ¿Dónde es? ¿Qué me dicen por ahí? ¿Qué me dicen?
3: Buenas.
0: Yo, mi vida,
3: escucho a Tropicana, la de aquí, sí, desde señora. El barrio San Luis. Terminando el almuerzo, me cogió lo tarde.
0: 12:11 en la 34 de Motilón, la gente del Maná está por ahí reportándose en el Tropi WhatsApp. A ver qué me dicen por ahí. Hola.
4: Yo escucho la aquí, Tropicana, ¿sí? 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
0: Eso sí, dale play. 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

me voy a desempolvar ese buen merengazo. ¿Cómo le gusta bailar merengue? Pegadito, suelto, dar vuelticas, hacer el 8. ¿Se acuerdan? ¿Se acuerdan? Aquella época de Chambelán, de Ricky Martin, de Chayanne Emilio. Sí, señor. Merenguito bacano, escuchen. ¡Uy! ¡Tro!

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0: Minuto 12:34, sí señor.
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0: Tropicana. Te traigo por acá clasificados a esta hora para nuestros oyentes. Clasificados efectivos para nuestros oyentes. Quiero contarle, mire, por acá me dicen que se solicita lavador de autos, Tropicana, la de aquí. Se está buscando lavador de carros, de autos con experiencia al número 310-623-3659. Si hay camello, 310-623-3659. Clasificados. A ver qué me dicen también. Hay otro que llega por acá, me llega otro. Dice, Tropicana, tenemos abierta la vacante de lavador de auto. Lavador de auto con experiencia, por favor. La persona que está interesada, comunicarse al WhatsApp 310-623-3659. ¿Listo? 310-623-3659. Clasificados que no llegan en el mediodía de Tropicana, la gente que está muy activa a esta hora. Los que se me están reportando, los que están ahí conectados en este momento. Vamos a ver qué me dicen por acá en los mensajes. Hola.
2: Un camión de carga se incendió aquí en Torcoroma, San José de Torcoroma, sector La Libertad. Ya tiene alrededor de 20 minutos de estar incendiado y no llegan los bomberos. Aquí está la policía, pero no ha llegado ninguna unidad de bomberos hasta el momento en el sector de...
0: Bueno, se solicita a esta hora la presencia de los bomberos. No sé si ya llegaron. Nos informan que hay un camión que está prendido en llamas. Un carro que ahí están enviando los oyentes. Por favor, los bomberos, si pueden llegar a esta zona, ya están enviando los oyentes. Mire, lo que pasó, está prendidito.
2: Un camión de carga se incendió aquí en Torcoroma, San José de Torcoroma, sector La Libertad.
0: Sí, señor.
2: Ya tiene alrededor de 20 minutos de estar incendiado y no llegan los bomberos. Aquí está.
0: Bueno, ahí está el reporte de la gente, los oyentes. Hola.
3: Sí, Iván, ya van para allá los bomberos. Acabaron de subir por la silla coja.
0: Listo, muchas gracias. Ya nos informan que ya los bomberos van para allá, papá. Ya van los bomberos en camino. Sí, señor, ya van los bomberos. ¿Qué dicen los oyentes por acá?
4: Muy buenos días. Recomiendo conductor de taxi.
0: Sí.
4: El que necesite llamar al 310-344-0491. 310-344-0491. Es muy responsable. Lo recomiendo.

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0: Y antes de avanzar, también saludito en sus 4 añitos a Salomé, de parte de sus papitos que están celebrando, escuchando Tropicana, la de aquí. Bueno, para ello, felicidades, están celebrando los 4 añitos de esta baby. Bendiciones, ¿en qué barrio? 12.47 minutos, oyentes de Tropicana que están ahí pegaditos. Mire, ¿y saben qué? Les cuento rápidamente a los oyentes de Tropicana, les cuento a la gente que nos escucha y está activa en este momento.
1: Vamos a ver qué me amo, no me miedo.
0: Esto es lo más reciente de Maluma al ladito de la hermosa Shakira, ¿no? Está buena esa canción, ¿no? 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
1: En Tropicanal, la de aquí, 12.50.
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0: el binomio Cómo Expresar Lo Que Siento. Yo escucho Tropicana, la de aquí. Una feliz tarde para todos ustedes, un placer acompañarlos. Dirección de Iván Barrios, Alex Angulo al aire. Y a esta hora, después de un buen almuerzo, nada mejor que un café, un tinto. Ah, eso cae delicioso.
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2: Es la 1:12 p.m, a nombre de Café Águila Roja en Tropicana.
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Y de veras, muchas gracias por esperarme tanto. La verdad es que están muy bien correspondidos, pero con mucho gusto.

Jason Jiménez. Se acabó. Hoy calentando bastante sabroso. Ayer tuvimos un clima increíble. Hoy sí salió el sol solecito. Y calentando la capital norte santandereana. Todos sus mensajes a través del 320-9197-897. Ya huele a fin de semana con Tropicana. A pasarla delicioso, a pasarla súper bien. En familia, en parchaditos. Y de la música nos encargamos nosotros. Si usted vende, compra, alquila, necesita, aquí le ayudamos. Todos conectados con Tropicana. Vamos con un clásico. Aquí está Miguel Morales, mi diosa humana. Alex Angulo, aquí los 89.7. Tropicana, la de aquí.

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0: 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En Tropicana, 1:50.
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0: ver, ¿cómo dice? ¿Cómo dice?
1: No tengo trono ni reina.
0: Ni nadie.
1: Ni nadie que me comprenda.
0: ¡Hey, pero sigo!
1: Pero sigo siendo el rey.
0: Eso aplica también para mujeres, las reinas también. Un saludo súper especial. Esa es Tropicana, la de aquí. Hablando de reinas, un saludo muy especial para la bella Wendy Geraldine Pérez Rivera, en Santana La Libertad, de parte de familiares, amigos de su papá, que la quiere con todo el corazón. Donde él es el rey y usted es la reina. Wendy, feliz cumpleaños, que la pase súper bien. ¡Mil felicidades! Todos sus mensajes al 320-9127-897. Yo escucho Tropicana, la de aquí. 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No hay más, no hay para nadie. 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

0: pena.
1: Cuando uno se porta bien, lo recuerdan con cariño. Él sí me gastaba, él sí bailaba conmigo, la pasaba rico conmigo, era detallista conmigo. Pero, mi amor, usted no me olvida. Así no te sea más simpático, usted no me olvida, no invente. De nuevo para Carlos Torres, en La Rehuena. ¿Qué dicen nuestros oyentes tropical a 320-9127-897? Maratón de saludos a esta hora.
2: Buenas tardes, Tropicana. Aquí de Plancolor, un saludo para todos los planchadores. Si me puede poner la musiquita que se llama Te Amaré.
3: Tropicana, buenos días. Con saludar a José y la Polla en el taller de Prince Choice. Que feliz cumpleaños, que ya le tengo el tapón para ese dolor de estómago.
4: Tropicana, la de aquí. Buenas tardes, Ale.
1: Hola, buenas tardes.
4: Ale, para saludar a Sergio, alias El Cabezón. Salude de su amor, Yamín.
5: Yo escucho Tropicana de aquí. Saluda al parche de zapatero. Pólvora, pólvora, un Diomedes, no intente.
6: Muy buenas tardes, Tropicana, la de aquí y la de siempre. Para ver si puede colocar la musiquita, una de Diomedes. Todo por la plata.
7: Escucho Tropicana, la de aquí, la de aquí. Tropicana, para felicitar a Miguel Arenariza, que está en Happy Happy.
1: ¿Está en Happy Happy? Venga, felicidades.
8: Muy buenas tardes, yo escucho Tropicana de aquí. Un saludito a Alexander Rincón y al señor David Silva Suárez en Las Delicias. Mejor me pongo una canción de Pastor López.
1: Aquí es el binomio. Hey, no te quiero perder. 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

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Yo escucho Tropicana de aquí. Los invitamos a que nos sigan en redes sociales como Tropicana Cúcuta en Facebook, en Instagram, en TikTok. Aquí está Jan Casinteno, que me perdone, al lado de gran Omar Geles, en esa combinación vallenata. En las tardes, yo escucho Tropicana, la de aquí.

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0: 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En Tropicana 252.
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1: ¡Octubre suena como si fuera diciembre! En

0: Eso es para buscar parejita para pasarla súper bien, ¿eh? Lo mejor del tecnomerengue. Y son los pioneros del tecnomerengue. Fueron como las raticas del laboratorio para sacar ese ritmo que tanto los encanta. Y es que fiesta que se respete, no puede faltar el tecnomerengue.
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1: Valerie.

dice un amigo, ese vallenato es un para tomarse una Afri. Además que viene el fin de semana, es que yo se los advertí, esa semana se iba volando. ¿Ah? ¿Ya mañana viernes? ¿Quién lo puede creer? Y así que estábamos de domingo bien chévere, lunes festivo. Saludos para todos los oyentes Tropicana. Tropicana la de aquí. Saludos para Lady, oyente desde Pamplona. Uy, Lady, qué combazo, buen video. Saludos también para Chila. Un saludo para Fercho. ¡Opa! Saludos también para la gente del taller de Pacho Méndez en López. Aquí viene Manduco. Ey, mi amor, quiero que me la baile así suavecita. La suavecita. 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

0: Canciones que le dedicaban a muchos suegros. Porque se metían en las relaciones, no dejaban que los pelados tuvieran su noviazgo. Hoy en día hay que darle palo para que esos pelados salgan de la habitación, dejen el celular. Canciones para dedicar. El gran Jerry Rivera. Su nombre de pila, Gerardo Enrique Rivera Rodríguez. Mejor decirle Jerry. Ya tiene 53 años.
1: Tu padre dice que me olvidé.
0: Ya es abuelo. Le ha ido muy bien en la vida.
1: Bueno para ti.
0: Y sigue grabando y se mantiene bastante bien porque le gusta mucho el ejercicio. 340, saludo para todos los barrios que están conectados con Tropicana, la de aquí. 320-9127-897. Saludo para Jackson Smith. Saludo para Jimmy. Para Luz Marina Pérez, desde San Luis, siempre conectada.

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0: 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Son las 3:49 minutos.
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0: Ese merengue flow se lo hace Shakira con Maluma. Se llama Aqua. El video para mí es sencillo, pero tiene una magia, tiene una química. Y ese merenguito es bien chévere, ¿ah? ¿Eh? 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Yo creo que es hora. Estoy hablando aquí con un amigo. Me lleva duro y dijo, no, ¿sabes qué? Provoca como un cafecito. Pues sí, nos vamos de cafecito en estos momentos.
1: Lo que quiero es tomar el café.

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2: Son las 4 de la tarde, 14. 4:14 es el momento de tomarse un tinto, un cafecito de Café Águila Roja.

Y no era un rocío, era desilusión. O sea, el hombre estaba llorando. Le destrozaron el corazón. En el video a él lo cambian por un muchacho que tiene una mejor moto. Y él tenía una motico toda viejita. Y después el tiempo cambia. El tiempo siempre da la razón. 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
2: Son las 4 de la tarde 39, hora de tomarse un café Águila Roja en Tropicana.
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2: Aquí viene Iván Villazón. Mi amor, compréndeme. Yo escucho la de aquí, Tropicana.
4: En todo caso, perdóname.

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0: 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Son las 4 de la tarde, 47. 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
0: 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En Tropicana son las 4:48.
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0: Es el momento de hablar con Dios. Ciudad Tropicana, feliz tarde Tropicana, la de aquí. Un placer acompañarlos a todos ustedes. Saludos a aquellos que están en las diferentes fábricas, en la zona industrial, en la buseta, en el taxi, en el colectivo. Los que van mirando el reloj dicen, ya falta una horita para salir de acá, para descansar.
1: Déjame aprender de ti.
0: Y es el momento de hablar con Dios. Y es que hablar con Dios es la mejor forma de orar. Y qué bueno comenzar diciéndole, papito Dios, hoy no vengo a pedirte cosas, hoy vine a darte las gracias. Gracias por regalarme un día más de vida, por permitirme abrir los ojos, respirar, caminar y tener una nueva oportunidad para hacer las cosas mejor. Gracias por mi familia, por mis hijos, por las personas que amo y por aquellas que, sin darse cuenta, también me han enseñado grandes lecciones. Gracias por el techo que me protege, por los alimentos que llegan a mi mesa y por ese trabajo que, aunque a veces me canse, me permite salir adelante. Hoy también quiero darte las gracias por las dificultades, porque aunque en el momento no las entiendo, muchas veces me enseñan a ser más fuerte, más humilde y a valorar lo que realmente importa. Gracias, papito Dios, por las puertas que abriste, pero también gracias por aquella que cerraste. Y perdóname, papito Dios, porque muchas veces me concentro tanto en lo que me falta que me olvido de agradecerte por todo lo que ya tengo. Hoy no quiero pedirte riqueza ni que resuelvas todos mis problemas. Hoy solamente quiero decirte gracias por sostenerme incluso en esos días que yo me sentía que no podía. A veces creemos que necesitamos tenerlo todo para ser felices, pero basta con detenernos un momento y reconocer cuántas bendiciones hay en nuestra vida. Tal vez hoy no tengas todo lo que deseas, pero agradece todo lo que tienes. Por eso yo creo en Dios y le creo a Dios. Y si usted cree en Dios y le cree a Dios, donde quiera que se encuentre, diga amén, amén, amén. Esa es Tropicana, Tropicana, la de aquí.

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El gran Silvestre Dangón y punto de comparación. Ya estamos a la vuelta de la esquina para disfrutar, celebrar, pasarla bien rico en familia. Ya, eso ya estamos, mejor dicho. 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

0: 5 de la tarde, 14 minutos, 5:14, escuchas Tropicana, la de aquí. Esa es la que yo escucho, Tropicana, la de aquí. Saludo para todos los barrios, reportando sintonía, 320-9127-897. Y Sonco Sorongo se fue esta semana, pero mejor dicho, abrir y cerrar de ojos. ¿También sintieron lo mismo? ¿Esta semana se fue así como volando? Ay, ay, ay. Ya, viernes y adiós pues. O se pasa el tiempo súper, súper rápido. 5:15. Bueno, gracias por estar siempre conectados con nosotros, con los 89.7. Con Tropicana, la de aquí. Bueno, pregunta de la tarde-noche. ¿Los hijos adultos deben mantener económicamente a sus padres? ¿Usted considera que es una obligación? ¿O puede ser una decisión personal? ¿O también depende de las circunstancias? ¿Cuál es su opinión? 320-9127-897. Tropicana, la de aquí. ¿Los hijos adultos deben mantener económicamente a sus papás? ¿Les debe ayudar, sí o no? ¿Usted cree que es una obligación? ¿O usted dice, no, es una decisión personal, yo quiero ayudar a mis papás porque ellos se lo merecen? ¿O simplemente depende de si lo puedo hacer, si tengo buena parte económica, lo puedo hacer o no? ¿Ustedes qué opinan? Envíen su nota de voz. 320-9127-897. O si también usted lo hace, si no, yo mantengo a mis papás, yo los ayudo. Yo soy vivo ejemplo de todo esto. 5:16, ¿qué dicen nuestros oyentes, Tropicana?
1: Buenas tardes, dale, Tropicana, la de aquí. Yo pienso que si le nace de corazón, ellos ayudan a los padres.
2: Tropicana, la de aquí. Claro que sí, hay que ayudar a los papás, así como ellos nos ayudaron cuando nosotros estuvimos también pequeños. Es obligatorio ayudarlos. Lo más hermoso que uno tiene en esta vida. Gracias a Dios los que lo tienen vivo ahorita los dos.
3: No es una obligación ayudar a nuestros padres. El que ayuda a los papás más bien es una bendición, porque la bendición viene desde hogar. Entonces ellos se mataron criándonos nosotros y nosotros tenemos que recompensar todo ese tiempo que ellos nos dieron a nosotros en la niñez.
0: Martica dice por acá, me parece que es una decisión personal. Cada quien recibe lo que sembró. 5:17 minutos.
2: Yo escucho Tropicana, la de aquí. Yo pienso que eso es una decisión. Y si lo hacen, pues ahí le va muy bien en la vida.
0: Pues ese es el tema de la tarde-noche. Para que ustedes sigan enviando todos sus mensajes al 320-9127-897.
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0: 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Bueno, resumen de noticias 5:18. Un campesino resultó herido al caer en un campo minado en la zona rural del municipio de Tibú. 5:18. Tropicana. Yo escucho Tropicana, la de aquí. Empresarios en la frontera se suman a las voces de apertura 24 horas. Piden reunión con cancilleres de Colombia y Venezuela. Tropicana. 5:18. Más de 400 pacientes habrían fallecido en el Hospital Universitario Erasmo Meos de aquí a la ciudad de Cúcuta por demoras administrativas de EPS. La situación, sumada a las deudas de las EPS y la falta de rotación de camas, mantienen al hospital en contingencia. Estas y más noticias serán ampliadas más adelante en Cómo Atardeció Cúcuta.
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1: ¿Ustedes nos van contando cómo está la movilidad en sus momentos? ¿Usted que maneja el taxi? Y nos cuentan por dónde sí y por dónde no. ¿Por dónde sí y por dónde no? Cuéntenos. A través del 320-9127-897. Tropicana, la de aquí. Por ejemplo, me cuentan que la avenida Guaymaral hay un pequeño trancón. Para que lo tengan muy en cuenta nuestros oyentes, Tropicana. Me dicen que la Libertadores también hay trancón. Me están comentando los oyentes Tropicana que en la avenida Cero también hay trancón en sus momentos. Y se nos van contando. 320-9127-897. Avenida Séptima normal en el centro. La avenida Octava también está normalita. La calle 10 hay trancón desde la avenida 11 hasta la avenida Séptima. De resto ya hay normalito. Nos cuentan también que por la calle 15 también está normal. Calle 13 normal. Así que por ahora no hay dolor de cabeza. Para que lo tengan muy en cuenta nuestros oyentes Tropicana. Así que facilito, no hay dolor de cabeza. 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
1: 5:31 minutos, le damos chance al cuentahuesos, aquí en Cómo Atardeció Cúcuta.
6: Se le cayó el taparrabo a Tarzán, ¿no? Y Jane lo miró y le dijo, usted tiene taparrabo de adorno, ¿no?
1: Ay, ay, ay. 5:32, viene por acá Jesse Uribe. Mi amor, ¿sabes qué? Está muy charladito esto, matemos las ganas. 5:32. 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

0: La Orquesta Madera de Colombia, Guayacán. Pregunta de la tarde noche. ¿Los hijos adultos deben hacerse responsables de sus papás? ¿Es una obligación? ¿Es una decisión? ¿Ustedes qué opinan? 320-9127-897.
1: Qué tropicana, hay que ayudar a los papás. Yo cuando crezca voy a ayudar a los papás, les voy a comprar la casita, una casita nueva y todo.
2: No, claro, eso es una bendición, eso es una bendición, uno mantener a los padres cuando están de cierta edad, de la tercera edad. Eso tiene que ser obligatorio.
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0: Aquí está lo más reciente de Luis Alfonso. Ella es bonita, sí, pero descarada. 5:44.

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0: Son las 14 minutos. Escuchas cómo atardeció Cúcuta. Noticias, humor, farándula y tema de la tarde-noche. Ustedes participan con nosotros enviando nota de voz a través del 320-9127-897. Saludo para todos nuestros oyentes Tropicana, para todos los barrios. Duros la gente de la zapatería, los zapateros, un saludo súper especial. Se les quiere con todo el corazón. Saludo para toda la gente de la fábrica de jeans. Desde la que pega los botones, los cerradores, todo ese equipo maravilloso. Dios los bendiga. De la fileteadora Máquina Plana, siempre conectados con nosotros. Bueno, pregunta de la tarde-noche para los que van llegando aquí a los 89.7. ¿Los hijos adultos deben mantener a sus papás? ¿Sí o no? ¿Es una obligación o simplemente es una decisión? ¿O depende de las circunstancias? ¿Ustedes qué opinan? 320-9127-897.
2: Claro que hay que ayudar a los padres. Ellos dieron todo por nosotros cuando fuimos niños. No dejaron que nada nos faltara. Entonces es nuestro deber hacer lo mismo con ellos en su edad de adultez. Entonces eso es una gran bendición y la misma palabra lo dice. Honra a tu padre y a tu madre y en todo recibirás bendición. Bueno, el que ayuda a sus padres, todo se le multiplica.
3: 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Claro, en la Biblia dice honrar a padre y madre. Obvio, es un deber, es un derecho. Ayudar a los padres.
4: Eso es algo del ser humano, innato del ser humano. Y eso se hace con responsabilidad. En agradecimiento a todo lo que nos brindaron cuando ellos estaban en su juventud y nos criaron y nos lo dieron todo.
5: Hola, Tropicana, yo sí voy a ayudar a mis papás cuando estén viejitos.
6: Tropicana, Tropicana, la de aquí, pues sí hay que ayudar a los papitos, a los padres, a la mamita y al papito, porque es la suerte que tengamos. Porque a veces, digamos, un hijo, si no prospera, si no trabaja, entonces pues el papá tiene que mantener al hijo. Pero hay que ayudarlo, generalmente hay que ayudarlo. Que Dios bendiga a los hijos que llevan a los taitas hasta el último día de la vida.
0: 6:17. Tenía rato que no escuchaba la palabra taita. Mucho rato. 6:17, nos vamos con el cuentahuesos en cómo atardeció Cúcuta.
7: A ver, Jaimito, deme un ejemplo de injusticia. Sócrates. Sócrates, de injusticia, señor, eso es de justicia. No, Sócrates. Él dijo, solo sé que nace y pasó a la historia. Y yo dije lo mismo ayer en Perdí la Materia.
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0: 6:18. Pueden enviar todos sus mensajes al 320-9127-897. Cuéntenos cómo está la movilidad en sus momentos. ¿Por dónde sí? ¿Por dónde no se puede pasar? Escuchas cómo

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1: Bueno, son las 6:27 minutos. Resumen de noticias a nivel nacional e internacional. Mucha atención, el gobierno ordenó frenar nuevas contrataciones por prestación de servicios para reducir el gasto público. ¡Tropicana! 6:27 minutos. Eva Ferrer declara por primera vez ante la Procuraduría sobre Verónica Alcocer. ¡Tropicana! 6:28 minutos. Luis Carlos Reyes entregará pruebas contra Adelina Cobo y Armando Benedetti ante la Fiscalía. ¡Tropicana! Y en los deportes, John Durán

apareció en la Europa League con 2 goles. Muy bien por el colombiano. 6:28 minutos. Estas y más noticias serán ampliadas mañana a las 5 de la mañana en Cómo Amaneció Cúcuta con Iván Barrios, con Don Bartolo, con nuestros periodistas, con ese servidor, para que usted se levante bien informado. Aquí está el binomio. Me sobran las palabras. 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

0: Es el látigo con el gran Martín Elías. 6:39 minutos. Yo escucho Tropicana, la de aquí. ¿Sabes la que yo escucho? Tropicana, la de aquí. Saludo para todos nuestros tropiconductores. Para enviar todos sus mensajes a través del 320-9127-897. Es la que escuchamos, Tropicana, la de aquí. Síguenos en redes sociales como Tropicana Cúcuta.
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8: Son las 7 de la noche. 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